0: Escucha Israel, el Eterno es nuestro Dios, el Eterno es uno y único. Bendito es el nombre de su majestad, gloriosa por siempre jamás.
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queda el Señor, que da la paz en las alturas, darnos paz, y a toda Israel. Y digamos,

Como bien fuimos testigos, estamos iniciando la décima luna. Este es un ciclo, la décima luna que corresponde al mes o la luna de Tebet. Tebet, en hebreo, viene del acadio. El acadio es Tabitú, que significa uno que se hunde. Esto es por las inundaciones. Recordemos que este es el tiempo de lluvia. Este es el tiempo en el que llueve abundantemente y copiosamente en la zona de Israel, en la zona de Medio Oriente, donde es tiempo de grandes lluvias. Por lo tanto, ya las lluvias grandes y abundantes han hecho gran cantidad de charcos, los torrentes están llenos, en los manantiales fluyen con gran cantidad de agua, de hecho hay abundancia. Por lo tanto, este mes décimo representa estar inmerso en el agua, en la palabra, que es una de las enseñanzas que tomamos respecto a la interpretación bíblica. Es decir, cuando nosotros hablamos del agua, estamos hablando de un significado relacionado con Dabar, la palabra. Entonces, de esta manera entenderíamos que es un mes de abundancia en la palabra, en la cual podemos estar inmersos, sumergidos. El nombre de este mes en la escritura simplemente aparece como el mes décimo. Y siguiendo la numeración que aparece en la escritura, tomando desde el primer mes dado por Adonai, en el mes de Abil, cuál sería el inicio de nuestros meses, a partir de ahí contamos que este es el mes número décimo. Así aparece en la escritura, por ejemplo, en el libro de Esther, capítulo 2, 16. Nos menciona que Esther fue presentada al rey Ahasverosh en el palacio real en el mes décimo, que es el mes de Tebet, en el año séptimo de su reinado. Aquí podemos darnos cuenta cómo lo menciona la escritura, lo menciona como el mes décimo y lo menciona como el mes de Tebet. Aquí nos empieza a hablar de la idea de la migve, de estar inmerso en el agua. Recuerda, Yeshua, Él es la palabra, es un tipo de migve. Y el que Esther haya sido entregada precisamente en esta fecha, fue presentada al rey, nos habla poderosamente según la enseñanza que tomamos en el libro de Esther. De hecho, la siguiente fiesta que viene, somos bien fiesteros, acabamos de pasar una y estamos pensando en la que viene. La que viene es la fiesta de Esther. Entonces, aquí viene también un momento en el cual vamos a gozarnos, deleitarnos, la fiesta de Pur, la fiesta de Purim, la fiesta de las suertes. Y esto nos empieza a dar una enseñanza interesante, que de hecho, cuando estemos en la fiesta, lo veremos con mucho más detalle. El hecho que Esther haya sido presentada al rey Ahasverosh viene a ser una sombra de cómo es presentada quien sería la nueva reina o quien sería la esposa del que era en aquel momento un rey de reyes. Él reinaba sobre 127 provincias, significaría en una sombra algo muy similar. Este es el tiempo en que la Keila debe presentarse al Mesías, debe de ser entregada a él. Este es el tiempo en el que nosotros, nuestro corazón, debe de presentarse a su presencia. Recordemos, el templo ya ha sido purificado. Y ese es un tiempo de inmersa, de gran alegría profunda en nuestro corazón. Recordemos, en Gálatas capítulo 3, 27, nos menciona de la siguiente manera. Recordemos, una luna en la que hemos de estar inmersos en el agua. Yeshua es la palabra. Estar inmersos en él, cubiertos de él, en esa agua de su Dabar. Gálatas 3:27 nos menciona así: en efecto, todos los bautizados en Mashiach os habéis revestido de Mashiach. Repetimos el texto, léalo en su Biblia. Todos los bautizados en Mashiach os habéis revestido de Mashiach. Resulta un poco complicado cuando tenemos el concepto que el bautizo es meterse en un baño, en una tina, en un río. Si te metes al agua, ¿cómo es que sales revestido de Mashiach? Más bien tendríamos que salir revestidos de agua, ¿no es cierto? Pero aquí dice, todos los bautizados, no dicen agua, sino en Mashiach, los que están revestidos de su palabra, de su realidad. De Mashiach estáis revestidos. Y este es un principio básico de la justicia. Ya no hay
judío ni griego, ni esclavo ni libre, ni hombre ni mujer, ya que todos vosotros sois uno en Yeshua HaMashiach. Y si sois de Mashiach, ya no sois descendencia de Abraham. Ya sois descendencia de Abraham, herederos según la promesa. Es decir, la promesa se hace válida para todos aquellos que están en Yeshua. Estas promesas dadas a Abraham las tenemos todos los que estamos en Yeshua HaMashiach. Por lo tanto, si este es un mes de estar inmerso, debemos reflexionar o hacernos a la idea y realmente gozarnos y deleitarnos que debemos estar inmersos en la presencia de Mashiach. El profeta Zacarías menciona en este mes décimo un momento de luto. Leeré en el texto de Zacarías, capítulo 8, 19. Así dice Yahweh Sebaot: el ayuno del cuarto mes, el ayuno del quinto, el ayuno del séptimo y el ayuno del décimo mes se convertirán para la casa de Judá en regocijo, alegría, fiestas, solemnidades. Amad, pues, la verdad y la paz. Así dice Yahweh Sebaot: todavía habrá pueblos que vengan y habitantes de grandes ciudades. En el versículo 19 nos está narrando acerca de un ayuno en el décimo mes. Estos ayunos se toman como momentos de reflexiones o momentos tristes. ¿Qué es lo que deberíamos de tomar en tristeza o en ayuno en este mes? Considerando en la escritura que es precisamente cuando Nabucodonosor llega a la ciudad de Jerusalén y la sitia, a partir del día 10 del mes de Tebet, o en el mes décimo, es ahí cuando Israel se encuentra, particularmente Judá, y el santuario rodeado de gran angustia. Los enemigos han rodeado a Israel, a la ciudad de Jerusalén. La adversidad está presente. Y cuando nos encontramos en esta situación tan apretada, tan difícil, es cuando tenemos dos opciones: uno, nos ponemos a llorar o nos ponemos a clamar. Aquí es cuando las cosas pueden ser transformadas. La palabra promete. ¿Recuerdas que estuviste en apuro en un mes décimo cuando vino Nabucodonosor y trató de conquistar, de hecho conquistó la ciudad de Jerusalén? Vino la deportación y viene un momento angustioso para todo el pueblo. Tal vez esto duele en el fondo debido a que el primer templo fue quemado, fue saqueado, destruido. Y esto es de gran dolor. Por lo tanto, deberíamos pensar que estos momentos de dolor son la antesala a un consuelo. Por ello dice Adonai que transformaría esto que era un momento de tristeza en un momento de júbilo, de alegría, de flautas, de fiesta solemne, porque cuando hemos experimentado esos momentos duros en nuestra vida, también viene la oportunidad de ser vencedores. Y esto es lo que está prometiendo Adonai. Versículo 20, así dice Yahweh Sebaot: todavía habrá pueblos que vengan, habitantes de grandes ciudades, y los habitantes de una ciudad dirán a la otra diciendo: ea, vamos a ablandar el rostro de Adonai y a buscar a Adonai Sebaot. Yo también voy. Y vendrán pueblos numerosos, naciones poderosas, a buscar a Yahweh Sebaot en Jerusalén y a ablandar el rostro de Yahweh. Así dice Yahweh Sebaot: en aquellos días 10 hombres de todas las lenguas de las naciones asirán por la orla del manto a un judío diciendo: queremos ir con vosotros, porque hemos oído decir que Elohim está con vosotros. Amén. Y esta es una realidad que experimentamos el día de hoy. El talit, que representa la cobertura en la cual estamos en Mashiach, inmersos como esta décima luna, cubiertos, revestidos de Mashiach, se vuelve nuestra justicia. Somos cubiertos. Nuestro pecado es cubierto por la obra de Mashiach. Y cuando este pueblo se vuelve testimonio para las naciones quieren venir a adorar al poderoso de Israel en Jerusalén. Es el momento que debemos dar testimonio.
es cuando debemos invitarles a tomar de la orla del manto. Los que están tomando el perfeccionamiento de talit lo entienden bien, y quienes usan el talit, por supuesto que lo entienden, tienen que entenderlo, porque no se trata únicamente de llevar religión, es decir, hacer las cosas por moda o porque todo mundo lo hace. Si no lo entiendes, no lo hagas. Es necesario que comprendas qué significa y por qué lo hacemos. No se trata de construir una religión, se trata de hacerlo vida. Y es por ello que cuando se consagra un talit, cuando alguien lo va a usar por primera vez, clamamos al Poderoso y pedimos: Señor, que esto no sea una señal religiosa, sino un signo de vida. Que el que use este signo aprenda que es en tu nombre en quien ha de estar revestido. Y aunque usamos esta señal física, representa algo mucho más profundo. Digamos, todo lo que está en la Escritura tiene un significado más profundo. Es ahí cuando vencemos, cuando logramos derrotar la religión inerte, muerta, sin sentido y sin significado. Rituales vacíos y huecos se llenan de conocimiento, de entendimiento. Se vuelve una palabra que nos llena, que nos transforma. No solamente algo de apariencia, sino algo verdaderamente rico. Es decir, sin mentiras. Recordemos, la palabra de verdad. La palabra que verdaderamente puede hacer algo por nosotros. No únicamente el hecho de hacer repeticiones, repetir este evangelio. Hoy hace 3 años lo leímos, otra vez volvemos a leerlo. Y parece que lo vamos a estar repitiendo así continuamente y hasta la eternidad. Pero si solamente es lectura de un texto sin significado a nuestras vidas, todo lo que estamos aquí es vano, es vanidad, no tiene caso. Lo pueden hacer en sus casas sin ninguna molestia de estar viniendo a la Kehila, porque cualquiera puede leer Biblia. Tenemos en nuestras casas nuestras versiones de Biblia, ¿no es así? ¿Y cuál es el propósito entonces de reunirnos? Es compartir algo más allá de lo que está en una forma superficial. Por lo tanto, pensemos, la palabra tiene que transmitirse sin mentiras. Una palabra de vida, una palabra rica en contenido que pueda cambiar nuestras vidas. Por lo tanto, en este mes hay que echarnos un buen rico clavado en la Escritura. Pero para salir revestidos de Mashiach, para ser este pueblo, sí, no eres parte de Israel, seas injertado dentro de este pueblo, si ya eres Israel, que seas este pueblo con el pacto renovado. No únicamente el pacto y decir, es que creo en el poderoso de mis padres, Abraham, Isaac, Jacob. Qué mejor que digas, creo en mi poderoso. Esta es la diferencia. Y por lo tanto, debemos entender una palabra, una Torah sin mentiras. Una palabra de verdad. Tantas personas en Haolam Hazé no pueden estar equivocadas. Es el pensamiento de tantas millones de personas, que esa es su excusa. ¿Cómo vosotros, siendo tan pocos, pueden estar en la verdad cuando nosotros, siendo tan muchos, cómo es posible que nos equivoquemos tantas millones de personas? ¿Es esto posible? La respuesta es sí, es posible. Aquella expresión de Vox Populi, Vox Deo, que es la voz del pueblo, es la voz de Dios, ha cambiado muchas veces tradiciones de hombre, los ponen como si fuese la misma voluntad de Adonai. Por lo tanto, recuerden, ¿cuántas millones de personas llegan a creer tantas fábulas y tantas mentiras? De hecho, millones de personas creen en Santa Claus, niños pequeñitos. Llegan a creer en estas cosas y realmente sabemos y estamos convencidos de que no existe. Pero sin embargo, vieron hasta la noticia, salía que el trineo había sido visto que en Noruega y por Finlandia, y empezaron a dar las noticias como una realidad para alentar a aquellos que tenían este tipo de creencias. O inclusive, tal vez recordarán hace un par de años cuando el mundo se acabó. Digo, porque millones de personas lo creyeron. Simplemente en China el 20% de la población estaba convencida que se iba a acabar el mundo en esa época. Y no nos dimos cuenta, aquí en México realmente nadie lo creía, ¿verdad que no?
Mucha gente lo creía. Eran multitudes que estaban convencidos de que algo iba a suceder en esa fecha en especial. Por lo tanto, creían en mentiras y no eran pocas personas, sino eran multitudes, gran cantidad de personas. Así que el que las multitudes crean algo no es la garantía de que estén en lo cierto. No sigas a las muchedumbres para hacer el mal. Escucha a Adonai, escucha a uno, escucha a Adonai, Adonai Echad. Escúchale a él en su Torah Kadosh, su Torah, su ley, su Yarad, nos muestra, nos enseña. Por lo tanto, entendemos que esta ley o esta palabra es verdadera. Romanos 7:12. Así que la ley es santa y santo el precepto, justo y bueno. Así habla de la Torah. Torah santa, santo el precepto, justo y bueno. Esto nos habla de la Torah. Pero si vamos a verla, véanla bien. No se equivoquen. No la vean como las millones de personas que suelen equivocarse. Tienden a ver las cosas de manera equivocada y errónea. Llama un hombre molesto a la pizzería debido a que levanta el teléfono molesto, enojadísimo, y habla con el hombre y le dice: ¿cómo es posible que tengan tan pésimo servicio? Mandé a pedir una pizza que tuviese sus verduras, que tuviese encima su jamón de pavo, pero me estoy dando cuenta que me enviaron un pan, un vil pan, sin queso, sin salsa, sin pavo. ¿Qué es lo que está sucediendo? Qué mal y qué pésimo servicio. El de la pizzería responde: señor, discúlpenos, no es la política de nosotros dar ese servicio, pero díganos cuál es su orden de servicio para solucionárselo lo más pronto posible. Responde: ah, perdón, disculpen, estaba viendo la pizza al revés, la abrí al revés. Así que ya viéndola bien, sí, tiene su queso, tiene su salsa, tiene todo aquello que le pedí. Y sucede algo similar con la escritura cuando nosotros la vemos únicamente como criterio religioso. Es decir, como, ay, tengo que leer, simplemente cumplo el requisito de verlo por encima. Tal vez estás viendo el pan por atrás, sabiendo que del otro lado está una riqueza y algo que nos puede llenar y satisfacer nuestra vida de una manera plena. ¿Y usted cómo lee? ¿De qué manera lees la escritura? Como todo el mundo lo hace y las multitudes de personas han tratado de interpretarla, tratando de justificar lineamientos religiosos doctrinales de las grandes instituciones multitudinarias, de millones de personas que no se pueden equivocar, o lo estudias buscando entre estas líneas encontrar la vida y la transformación. ¿Cómo lees la escritura? Hay varias formas de hacerla. Por lo tanto, pensemos que si la misma escritura nos está dando una Torah verdadera, una misbot correcta, ¿de qué manera debemos llevarla en la vida? Por ello, si nosotros tenemos un encuentro con la escritura, tal vez nos hacemos la pregunta: bueno, ¿qué es lo que tengo que hacer? Y comenzamos a buscar en ella cuál es y cómo debería de ser nuestra vida ante el testimonio de la Torah Kadosh. La Torah nos muestra cosas por hacer. Nos dice de qué manera debemos comportarnos. ¿Quieres leerlo como un libro de ética? ¿Como un libro de religión? ¿Quieres leerlo como un manual religioso? ¿O quieres leerlo como un libro devocional? ¿Quieres verlo como una cábala en la cual puedes adivinar cuál es la voluntad del Creador? ¿O de qué manera quieres leer la Escritura? Porque aquí depende mucho cómo la vas a leer y de qué manera la vas a asimilar en tu vida. La Torah nos muestra cosas por hacer, cierto. Puedes hacerlo por ley, que es lo que puedes ver en un sentido literal, y puedes adentrar en un sentido más profundo viéndolo desde otra óptica respecto a la Javá, al amor o a la caridad. Sí, podemos entender lo que la Escritura dice y vemos los mandamientos, las misbot, sobre lo que debemos hacer en nuestras vidas, y podemos imponerlo como una ordenanza y como un orden en nosotros mismos. Miren, vamos a leer los mandamientos y nos dice tal cual debería de ser el comportamiento nuestro, y nos vamos a la 613 misbot, lo cual también nos empieza a dar instrucciones de cosas que debemos y tenemos que procurar hacer. Pero nos daríamos cuenta que hay otra forma de ver
No te quedes únicamente viendo el pan por abajo, velo del lado correcto. Toda Torah fue dada con el propósito de que la cumplamos en el amor. Realmente, si la Torah es tallada en nuestro corazón, como un pacto renovado en nuestras vidas, por la emuná, la fe que tenemos en el Creador, no necesitamos que nos estén instruyendo unos a otros, ea, conoce a Adonai. Esto es cierto, la Torah dice que Adonai mismo sería nuestro maestro, que él mismo instruiría a su pueblo y nos daría el Ruach HaKodesh, que nos llevaría al conocimiento de toda verdad. Esto, si lo vemos desde esta óptica, pudiéramos pensar de que, bueno, entonces no necesito ir a la sinagoga, no necesito compartir la Torah, yo solito me voy a mi casa, me pongo a hacer mi oración, y lo que yo lea, eso es más que suficiente. Si lo pensamos desde esta óptica, estamos faltos debido a que el propósito de la Torah es amar. ¿Puedes amar si estás solo? ¿Y cómo podrías edificar a tu prójimo, ayudar a tu prójimo, si vives en una profunda soledad, aislado y fuera de comunidad? ¿No es que fue dado el Ruach HaKodesh, el Espíritu, para edificar su Keila, Kahal, grupo de creyentes? Por lo tanto, si una persona dice tener el Espíritu y se aleja de sus hermanos, el tal es un mentiroso. Sí. Aquí es donde debemos entonces adentrar lo que menciona la Escritura. La Torah nos muestra cosas por hacer, cierto, por ley. Nos dice cómo debemos comportarnos y las cosas que tenemos que hacer por la ley. O, profundo, por amor. En Mateo capítulo 5:40 menciona: al que quiera pleitear contigo para quitarte la túnica, déjale también el manto. Y al que te obligue a andar una milla, ve con él dos. Significa que si la Torah misma nos está invitando a que tengamos ciertos comportamientos morales o éticos o acciones con respecto a nuestra relación con el Creador, si esto es lo que menciona la ley, por el amor, haces lo doble. Si te piden andar una milla, la ley te pide andar una milla, el amor te pide andar dos. Y esto nos da más fuerza para poder llegar más allá de lo que la ley nos pide hacer. Y esto nos lleva a reflexionar sobre nosotros como comunidad. Muchas veces tenemos necesidades y formas en las cuales requerimos que los ministerios trabajen. Por lo tanto, cada miembro de cualquier ministerio sabe que está trabajando allí. Uno, porque me tocó trabajar en ese ministerio. O dos, porque ama al Eterno y la manera como expresa su amor. Si la opción es uno, cumplirá el mínimo. A ver, ¿qué es lo que tengo que hacer? Van a la lista de los servicios a ver qué es el mínimo a cumplir. Pero si es en el amor, no buscarán el mínimo a cumplir, sino que desbordarán su corazón en el servicio y en la acción. ¿Amas? Demuéstralo. El amor no se siente, el amor se demuestra. Bueno, por lo tanto, si la Torah nos dice que hagamos esto y el amor nos exige aún más, tal vez es ahí donde pudiéramos entender lo que menciona en el libro de Qohelet, capítulo 7, versículo 18. Bueno es que mantengas esto sin dejar aquello de la mano, porque el temeroso de Elohim con todo ello se sale. Es decir, el que respeta a Adonai hace todo esto. Hace lo uno sin dejar de hacer lo otro. Y es allí donde se cumple y se pueden lograr grandes cosas. Pensemos que de alguna manera la comunidad viene trabajando para lograr ciertos objetivos. Generalmente nosotros tenemos un objetivo claro y sencillo en el compartir la palabra y transmitirla a la mayoría.

cantidad de personas posibles. ¿Es cierto? Ese es nuestro deseo y es el anhelo que tenemos a la ordenanza que nos da Mashiach de ir y anunciar esta vez la Hakeula a todas las naciones. Por lo tanto, nosotros decimos, estamos cumpliendo con anunciarla localmente aquí en Guadalajara, pero podemos hacer un esfuerzo por anunciarlo a más personas fuera de aquí de Guadalajara. Y entonces pensemos, bueno, ya estamos cumpliendo con que se cumpla aquí en Guadalajara y nada más aquí solamente. Así que cortamos los streams, cortamos el internet, nos desconectamos de KMS Radio y de TV Caraíta. Y únicamente nos quedamos, no lo hagan, Keil, por favor, no es orden, solamente es un ejemplo. En este caso, nos quedamos solamente solos y compartimos una palabra únicamente aquí. Se está cumpliendo el predicar, ¿cierto? Se está predicando la misma palabra. No hay diferencia. La única diferencia es que el alcance es menor. Habrá menos personas que reciban este mensaje, aunque sea la misma palabra la que se transmita. De igual manera, sucede con, hay que hacer esto, hay que hacer este servicio aquí en Guadalajara, Jalisco, México. Debemos reunirnos en KMC Internacional, todos los que creemos en Mashiach, para glorificar, honrar, deleitarnos y gozarnos, donde todos los ministerios trabajen. Es cierto, hay que hacerlo, pero sin dejar de hacer esto, hay que hacer algo más. Y este algo más es que esta palabra no se quede únicamente aquí guardada. A partir de este momento, todo aquello que se ha compartido quedará perdido para siempre, como una anécdota del pasado. Y cuando pasen 10 años, digas, oye, ¿te acuerdas de la predicación de hace 10 años? No, no me acuerdo. Y casi, casi les puedo asegurar que en unas cuántas horas más, ya habrán olvidado gran parte de lo que hemos compartido. Y aunque sea el mensaje rico el que transmitamos, terminará olvidándose y perdiéndose. Así es tristemente la acción del hombre. Dicen, ya cumplí, ya fui al Shabbat y ya escuché, ya he cumplido. Haz esto. Así nos dice que en Shabbat nos reunamos, nos deleitemos, nos gocemos, que escudriñemos la escritura, así dice la Torah. Pero ahora haz esto otro, sin dejar de hacer esto. ¿Qué es lo que tienes que hacer? Comparte este mensaje. Habla de Mashiach. Hemos manejado por mucho tiempo el ser un club cerrado y privado, en el cual solamente nosotros y nada más nosotros compartimos de riquezas maravillosas de la palabra. Piensa que todos entramos aquí por una excepción. Y estamos aquí porque alguien nos invitó o alguien nos llamó. Nos sentimos privilegiados en el hecho de estar compartiendo y estar en este lugar. Cada momento en el que nosotros nos damos cuenta cómo es que entramos aquí. Es decir, cada uno de nosotros venimos aquí por una razón. Alguien o nos invitó, oímos de alguna manera o nos enteramos de alguna forma. Por eso estamos aquí. Y pensemos los que han entrado por los medios electrónicos, por medios de internet que indagaron, conocieron y han llegado a KMC en su búsqueda. Pueden decir gracias al Eterno porque han tenido estos medios por los cuales están aquí. Y al entrar dicen, cerramos la puerta. Ok, vamos a dejar estos medios electrónicos, ya entré, ya no me importa lo demás. Es un pensamiento totalmente egoísta. O aquellos que fueron invitados por alguien. Alguien me invitó, alguien me trajo a la Keila. Piensa, ¿qué tal si de pronto ya nadie más fuese invitado? Por lo tanto, si nosotros le podemos dar gracias al Creador porque nos ha traído a este lugar, lo menos que podemos hacer es lo mismo y repetir la forma como nosotros hemos conocido al Mesías. Nos invitaron, invita a alguien. En la búsqueda te diste cuenta cómo era. Adelante, hay que seguir promoviendo que estos buscadores lleguen y encuentren esto. Por lo tanto, recuerda, hay que hacer esto sin dejar de hacer lo otro. Esta es nuestra misión como comunidad. Que lo que nos menciona la Torah, hagámoslo así, pero en el amor, extendámoslo. Ciertamente la comunidad tiene necesidades, somos una comunidad pequeña,

de otra manera. Ya estamos aquí, vamos a la siguiente etapa. Hagamos un esfuerzo más en la alabanza, en el amor, en la caridad, en la ofrenda, en el reconocimiento de los hermanos, en la exhortación a los mismos. Cuando regresemos a la casa diremos, ¿ya cumplí en Shabbat? No, hay que hacer algo más. Algo más, abrir la puerta. Hemos programado una renovación de alianza en fechas próximas. Muy buena noticia, porque es una de las mayores experiencias que puede tener el hombre con respecto a la relación con Adonai, el Mesías. Y es ahí donde invitamos a cada uno de vosotros a hacer algo más, sin que esto sientan que ya han cumplido, digamos. Ah, yo ya cumplí con invitar a alguien a la comunidad y por eso ya no voy. Eso sería absurdo, ¿no les parece? Esto es lo que nosotros debemos entender. Ay, no, yo ya no apoyo más porque yo ya pagué mi camión para venir aquí y ya di todo lo que tenía que dar para el Shabbat. Hay que hacer esto sin dejar de hacer lo otro. La Escritura nos menciona que el hombre es sencillo. El hombre en un principio fue hecho muy sencillo. Nosotros somos los que nos complicamos con las muchas razones. En el libro de Qohelet 7:29 nos narra: mira lo que hallé, fue solo esto. Elohim hizo sencillo al hombre, pero él se complicó con sus muchas razones, esos muchos razonamientos. Cuando hacemos muchos pretextos, muchos argumentos, es cuando el hombre se empieza a hacer bolas y cuando empieza a complicarse el hacer o no hacer. He aquí donde tiene que cambiar las cosas. Vamos a hablar más sencillo, ¿les parece? Estamos hablando de hacer, cosas por hacer. Quiero hacer, quiero anunciar, quiero predicar, quiero invitar. Estamos hablando de hacer. Quiero cumplir la ley, voy a llegar a cierto punto. Eso es cierto. Vamos hablando más sencillo. No se trata de hacer, se trata de ser. Y ahí se resume gran parte de todas las cosas. Hacer nos invita a un esfuerzo, pero el ser simplemente lo manifiesta porque es. El perro ladra. ¿Por qué es un perro? El gato maulla. ¿Por qué? ¿Por qué es un gato? Y si el árbol frutal da frutos, es porque es su naturaleza. Ahora, pensemos con respecto a cada uno de nosotros. ¿Cuál será nuestra naturaleza? Porque en los frutos se dará uno cuenta. Tal vez nuestra naturaleza es un hombre totalmente carnal, que cuando viene a la comunidad su único propósito es ver a los hombres, juzgar sus defectos y sus errores. Sus ojos no están puestos en Adonai, por lo tanto no es, y le falta mucho para ser hijo de Elohim. Pero aquel que busca a Elohim, sus ojos están puestos en él, en el Creador, y por lo tanto se entrega en servicio a sus hermanos. ¿Ven la diferencia? Te podemos obligar a hacer. La Torá dice que lo hagamos. Podemos ver los textos que nos dicen lo que tenemos que hacer. Pero, ¿para qué le tengo que decir al perro ladra? Si bien sabemos que es su naturaleza. Llegará momento en que nadie tendrá que decirte glorifica al Creador, porque tu naturaleza te lo demandará. Llegará momentos en que no será necesario instruirnos los unos a los otros, conoce a Adonai, porque todos ya están escudriñando la Escritura. Todos están teniendo una relación extraordinaria con el Creador mediante su tefila personal, privada y personal, sobre todo personal, porque cada quien quiere hablar con su Creador. Entonces, aquí es donde hay una diferencia grande entre el hacer o el ser. En aquel tiempo los discípulos le preguntaban al Maestro, ¿qué es lo que tengo que hacer? Todavía no había sido glorificado el Mesías. Aún no recibían el Ruach HaKodesh que los haría ser. Por lo tanto, el hablar se centraba mucho en el ¿qué es lo que tengo que hacer? Yohanan 6:28. Algunos le preguntaron, ellos le dijeron, ¿qué hemos de hacer para hacer las obras de Elohim? Yeshua le respondió, la obra de Elohim es que creáis en quien Él ha enviado. Ellos preguntan, ¿qué tenemos que hacer? ¿Qué cosas debemos hacer? Y Él dice, cree.

0: crees en aquel a quien Él ha enviado. Si tú crees que Yeshua es el enviado de Elohim, ¿qué estarás haciendo y cuáles serán tus obras? Escuchar, obedecer, poner por práctica, por obra y respeto las palabras que Él está dando. ¿No es cierto? Pero, ¿y si no creyeses en Él? ¿Cuál sería tu actitud ante su enseñanza? ¿Negligencia? ¿Para qué leo? ¿Para qué oro? ¿Para qué hago todo esto? Habría muchas razones, pretextos y justificaciones. Es cuando el hombre se complica en sus muchos, muchos razonamientos. El hombre sencillo, si cree, obedece. No hay que explicar más cosas. El hombre que se complica es porque trata de justificarse. ¿Por qué no cumpliste con tu ministerio? Es que al otro lado de la ciudad, que mira, que pasó, que vi pasar, y empieza a justificarse con toda clase de pretextos. Aquella persona que cree, obra. Si tú crees en Adonai, por supuesto que las obras de Adonai harás. ¿Y cuál es la obra que Adonai desea? Que creamos en aquel quien Él ha enviado. Ellos todavía quisieron justificarse y diciendo, el versículo 30, ¿qué señal haces para que viéndola creamos en ti? ¿Qué obra realizas? Nuestros padres comieron el maná en el desierto, según está escrito, el pan del cielo les dio de comer. Ellos están tratando de hablar con Mashiach y decirle, bueno, pues para nosotros poder hacer esto, o sea, creer en ti, demuéstralo. Haz una obra. Así como Moshe hizo obras en el desierto, también tú haz algo. Y si tú haces algo, creeré tal vez en lo que tú estás diciendo. Y aquí viene un comercio. Tú dame un beneficio y entonces creeré. Pero creo que este no es el camino más adecuado. De ello, aquí están tratando de hacer algo muy al estilo de los cananeos. Los cananeos era un pueblo que ya estaba en esta tierra mucho antes de que ellos llegaran y habitaran allí. Ellos eran el pueblo del comercio, los comerciantes. Su ídolo era el dios del comercio. El comercio siempre es una transacción. Yo te doy un bien, tú me das otro bien. Y en ese comercio trataron de llegar en esos acuerdos con el Creador. Yeshua le respondió, en verdad os digo, no fue Moisés quien os dio el pan del cielo. Es mi Padre el que os da el verdadero pan del cielo. Porque el pan de Elohim es el que baja del cielo y da la vida al mundo. Entonces le dijeron, Señor, danos siempre de ese pan. Yeshua les dijo, yo soy el pan de la vida. El que venga a mí no tendrá hambre, y el que crea en mí no tendrá nunca sed. Pero ya os lo he dicho, me habéis visto y no creéis. Todo lo que me dé el Padre vendrá a mí, y el que venga a mí no lo echaré fuera, porque he bajado del cielo no para hacer mi voluntad, sino la voluntad del que me ha enviado. Y esa es la voluntad del que me ha enviado, que no se pierda nada de lo que Él me ha dado, sino que lo resucite el último día. Porque esta es la voluntad de mi Padre, que todo el que vea al Hijo y crea en Él, tenga vida eterna, y que yo le resucite el último día. Así menciona Yeshua. En pocas palabras, lo dice más o menos en otras formas. Versículo 44. Nadie puede venir a mí si el Padre que me envió no lo atrae. Y a este yo le resucitaré el último día. Significa, entonces, que si hemos escuchado y hemos creído, es porque el Padre nos está llevando a lo que necesitamos. Cuando nuestro pueblo estaba en el desierto en los tiempos de Moshe, el pueblo se encontraba en un lugar de gran angustia. Angustia terrible porque ¿qué iban a comer? ¿Cómo iban a subsistir ellos y sus hijos y su descendencia? Aquí hay un temor legítimo. Un temor como puede estar en nuestros corazones el día de hoy. ¿Qué voy a comer? ¿Qué voy a vestir? ¿Dónde voy a vivir? Son temores legítimos en los cuales nosotros podemos mostrar nuestras preocupaciones cotidianas. Y en aquel momento, Adonai les hizo llover del cielo el maná. Ellos comieron lo que necesitaron. Nada les faltó. Y de esta manera ellos creyeron, mira, aquí hay una señal importante, significa que Moshe es profeta, lo que dice Moshe es verdadero. Y ellos creyeron en Moshe, aunque el milagro lo hizo Adonai. Yeshua les está diciendo a ellos, pues vosotros habéis venido porque multipliqué los panes, porque saciaron sus vientres y porque no les faltó nada, por eso están aquí. Pero no están buscando transformar sus vidas, no están buscando el reino de Elohim. Ellos le pusieron la condicionante. Moisés hizo señales. ¿Tú qué vas a hacer? Es que no es lo que yo haga. Yo soy la señal. Propiamente le está diciendo que él es el pan que ha bajado del cielo para que todo aquel que coma de él tenga vida. Porque la necesidad de todos es vivir. El pueblo en el desierto, si no comía, moriría. Ahora, quien no come de este pan, muerto estará en el pecado. A veces suena un poco fuerte esto. ¿Quiénes están en Yeshua? Obviamente, los que el Padre está trayendo. Y Yeshua es el único camino al Padre. Es extraño esto. Versículo 46. No es que alguien haya visto al Padre, sino aquel que ha enviado de Elohim. Ese ha visto al Padre. En verdad os digo, el que cree tiene vida eterna. Yo soy el pan de la vida. Es el pan que va a llenar nuestra vida. Pero mira, ¿recuerdas el chiste de la pizza? Muchos se quedan únicamente viendo el pan sin nada. Por lo menos alimenta y llena el vientre. Para muchos Yeshua cumple todos los requisitos para ser un maestro en ética, en moral, en dar una forma de vida religiosa, piadosa, un predicador del amor. Pero no se han dado cuenta que si lo vemos profundo, del otro lado de la parte no visible, nos damos cuenta que más que el pan de la vida, no nos va a dar únicamente la esperanza de la resurrección después de dormir, sino que nos está hablando de una vida eterna. En hebreo, Haye Olam, vida plena, vida abundante, que podemos estar experimentando el día de hoy. No vengo a hablarles de una promesa al futuro, sino de la experiencia del Mesías en tiempo presente, en la cual nuestra vida será llena y plena. No solamente un pan que puede satisfacer la esperanza de lo que sucederá cuando duerma, sino que nos transforme en el tiempo presente, en la cual, rodeados de toda clase de angustia, como Israel estaba en el desierto, ellos no necesitaba que les hablara Moshe y les dijera, ánimo, ya que duermen, ya que se mueran, van a vivir en otro momento. No era el propósito de Moshe el darles esta esperanza después de la muerte, cuando el pueblo moría en el desierto, sino mostrarles el alimento necesario e inmediato que requerían para vivir en el día a día. El mensaje del Mesías del cual estamos hablando no es prometerles un cielo, un paraíso o una resurrección al futuro, sino que en el tiempo presente podamos tener una vida feliz, plena, abundante, sentir que nuestra vida tiene un propósito y poder transformar nuestra vida vacía, aburrida, en una vida abundante y plena en Él. Por eso dice, el que come de este pan, aunque ves la pizza al revés, si lo comes verdaderamente te darás cuenta que hay algo más allí. No solamente te va a nutrir, sino que también va a calmar tu sed. Yo nunca he comido un pan que me quite la sed, al revés, me da más sed. Algo similar sucede cuando comes a Mashiach. No se trata únicamente de recibir que el Mesías vaya a darte una promesa futuro, sino que en tiempo presente puede hacerte vencedor sobre esas tus preocupaciones presentes. Muchos de sus discípulos al oírle le dijeron, es duro este lenguaje, ¿quién puede escucharlo? Pero sabiendo Yeshua en su interior que sus discípulos murmuraban, les dijo, ¿Esto les escandaliza? Y cuando veáis al Hijo del Hombre subir donde estaba antes, el Espíritu es el que da la vida. La carne no sirve para nada. Las palabras que yo os he dicho son Espíritu y son vida. Repita conmigo, ¿qué son sus palabras? Son Espíritu y son vida. Mira la diferencia. Para muchos leer la palabra es llenarse de doctrina, de enseñanzas y de acontecimientos del pasado. Mira lo que dijo Yeshua en aquel tiempo, jajaja, qué interesante. Y están viendo una película de Hollywood en su cabeza. Pero lo que está diciendo él, las palabras que yo les estoy dando, no solamente es un pan de vida, estas palabras son espíritu y son vida. Esto es lo que Yeshua afirma de lo que está hablando. Los discípulos ya están escandalizados. Hoy es mucho más fácil, mejor hacer una religión. Mejor dinos qué hacer, mejor dinos qué mandamientos cumplir para poder quedar bien con el Padre. ¿Sí? ¿Cuál es el mínimo requisito? Aquellas personas que buscan el mínimo requisito, es decir, ¿qué es lo mínimo que pide Adonai? Es la milla. ¿Cuál es esa milla que tengo que cumplir? El mínimo requisito. Lee la ley, los mandamientos y las mitzvot. Aquí tienes la milla. Aquí tienes el pan sin queso, sin salsa, sin nada rico encima de él. Es el mínimo, lo mínimo que tienes que cumplir. Pero si verdaderamente quieres transformar tu vida en el amor, en Adonai creyendo en él, conviene caminar la segunda milla, la cual es extraordinaria. Si bien llegaste lejos caminando una milla, cuando caminas dos habrás llegado al doble, llegado aún más allá todavía. Muchos discípulos no aguantaron este mensaje. ¿Por qué? Querían cumplir el mínimo. Querían hacer lo mínimo que se requiere hacer. Aquí es una... El que tenga oídos escuche. Para los ministerios, los que quieren cumplir el mínimo, los que llegan buscando qué es lo que tengo que hacer, es porque están buscando el mínimo a cumplir. Pero si están obrando en amor, ni siquiera esperan su turno. El reino es de los arrebatados. El que tenga oídos escuche. Hay algunos que están esperando cuándo se acaba el día de mi ministerio para que el otro me supla. Y en este pensamiento no están amando, están tratando de cumplir el mínimo. Cuando una persona ama, ni siquiera se fija ni cuándo empieza ni cuándo termina el tiempo de su ministerio, sino que está presto y listo. Por eso Yeshua, volteando con sus discípulos, les dijo, bueno, ¿qué? ¿También vosotros me van a dejar? Ve las palabras que le dijo Kefa, Señor, ¿a quién iremos? Solo tú tienes palabras de vida eterna. Tú tienes palabras de vida eterna, porque estas palabras no solamente son sonidos, ni nos hablan de promesas al futuro, sino que en tiempo presente nos otorgan una plenitud en tiempo presente. Quiero quedar muy claro en los tiempos que estoy hablando. Hay predicadores que tienden a asustarlos, amenazándoles que se van a ir al infierno porque no están cumpliendo, ¿verdad? Y se van a refundir en el infierno y van a estar a fuego lento. Esos son una clase de predicadores. Hay otros que les hablan de otra manera. Pero se van a ir al cielo, las maravillas, y van a ver desde las nubes lo que hace el Creador y estarán cerca de su gloria. Y les hablan del futuro, ¿verdad? Otros les hablan, ay, vas a estar rico, vas a tener abundancia y prosperidad y te va a ir bien en todos tus caminos. Otro tipo de predicadores. Prácticamente todos están buscando algo fuera de tiempo. Quieren vivir en un futuro, ¿sí? O algunos con ese anhelo y esa ambición. Pero no se trata de ello, eso es carnal. La carne para nada aprovecha. De hecho, estamos hablando de la necesidad primaria de todos nosotros, que es que nuestra vida vacía y hueca tenga un propósito y sintamos la presencia del Eterno en tiempo presente. Yo no sé qué ocurrirá mañana, ¿sí? Lo único que sé es lo que sucede el día de hoy, que es lo único que tenemos, Adonai, el tiempo presente. Y el día de hoy, ¿tú cómo amas? ¿Cómo es tu relación con el Creador hoy? No esperes a mañana que seas un hombre o una mujer santa y entregada, sino que es en el tiempo presente, en este instante, cuando tú puedes entregarte al Creador, es en el aliento de vida presente donde puedes clamar a su nombre, experimentar su presencia, sentir que algo vale la pena en este instante. Hoy estamos delante de la presencia de Adonai. Es cierto, porque Él dijo que Él habita en medio de las alabanzas de su pueblo. Y yo veo a su pueblo reunido. Por ello, mire lo que sucedió. Confiamos en Él. Es cierto. Levante la mano quien confía en Él. Él es el proveedor. Él es el proveedor. Vean lo que hizo en Israel, en el desierto. ¿Sí? Él es nuestro sanador. ¿Quién confía en Él? Que Él puede darnos sanidad y confía en ello. Amén. Él es nuestro guardián. Él ha protegido a su pueblo. Cierto, ¿no? ¿Quién confía en Él como el protector? La Escritura nos dice, hacer esto sin dejar de hacer lo otro. No dejen de confiar en el Creador como el proveedor, como El Shaddai, como le conocía Abraham. No dejen de confiar en el Creador como el sanador, ni tampoco como el guardián. No dejemos de confiar en Él. Pongamos toda nuestra confianza y toda nuestra emuná. Sin embargo, recordemos, aunque Él es nuestro proveedor, todos trabajamos por nuestro sustento diario, ¿no es cierto? Y aunque Él es nuestro sanador, vamos donde el médico y buscamos vidas saludables y estamos comiendo sano. ¿No es así? Él es nuestro guardián. Sin embargo, al atravesar la calle miramos a ambos lados. No voy a hacer que pase un camión, un autobús a toda velocidad. Por lo tanto, seamos administradores en lo poco. En la primera milla, esfuérzate, trabaja, cuida tu salud, cuídate a ti y a tu familia. Es la primera parte. Haz esto, pero no dejes de hacer lo otro. Confía en Él, que Él es tu proveedor, y doy gracias porque Él ha dado todo lo que necesito para mi sustento. Confío que Él es y de quien viene la sanidad y el conocimiento, tanto a los médicos, a las medicinas, para que pueda haber esta sanidad. Y Él es el guardián. Aunque vivimos en tiempos de angustia y de tribulación, podemos confiar en Él. Todo ello sin dejar de hacer lo otro. Por ello, el que nosotros vivamos en lo que algunos llaman el mundo moderno, eso no existe, siempre ha sido. El hombre es el mismo ayer, hoy, siempre. Nada nuevo y bajo el sol. Ha habido cambios de tecnología, pero el hombre es el mismo. Tenemos los mismos anhelos, las mismas preocupaciones. Nos preocupamos nosotros tanto como los israelitas en el desierto. Por lo tanto, el hombre, siendo el mismo, tiene exactamente las mismas necesidades. Y en estas necesidades que nosotros podemos entender, el Eterno las tiene resueltas. Por ello, hay que hacer esto sin dejar de hacer lo otro. Seremos enseñados por Elohim, dice la Torah. No por eso dejamos de leer la Biblia, como hacen algunos. Algunos dicen, no, es que yo estoy en el Evangelio de la Gracia y a mí me habla el Espíritu directamente. ¿Perdón? Esto no es bíblico, esto no es así. No dejes de hacer esto. La Torah nos dice, escudriña en ella. Y cuando escudriñes en ella, el Espíritu te hará ver algo más. Era el último día de la fiesta, el más solemne. Yeshua se puso de pie y gritó, si alguno tiene sed, venga a mí y beba. El que cree en mí, como dice la Escritura, de su seno correrán ríos de agua viva. Y esto lo decía refiriéndose al Espíritu que iban a recibir los que creyeran en Él, porque aún no había el Espíritu, pues todavía Yeshua no había sido glorificado. Muchos entre las gentes que habían oído estas palabras decían, este verdaderamente es el profeta. Y otros decían, este es el Mashiach. Pero otros replicaban, ¿acaso va a venir algo de Galilea? ¿Vendrá de Galil el Mashiach? ¿No dice la Escritura que el Mashiach vendrá de la descendencia de David y de Belén, el pueblo de donde era David? Hay tres clases de personas cuando él habló y dijo estas palabras. Pero mira atención lo que dice. Del seno del que cree, esto está en el libro de Mishle. Sobre toda cosa guardada, guarda tu corazón, porque de él emana la vida. No leímos hace un instante que dijo Yeshua, las palabras que yo os doy son espíritu y son vida. Las palabras, la enseñanza de Yeshua es espíritu y vida. ¿Qué habría en el corazón del que cree? Espíritu y vida. Del seno del que cree brotarán ríos de agua de vida. Por lo tanto, este espíritu, esta vida, son las palabras de Yeshua. Y si nosotros escudriñamos la escritura, somos enseñados por Elohim a leer la Biblia, nos nutrimos con ella, nuestro corazón, nuestra alma se empieza a llenar de este conocimiento, y este conocimiento es espíritu y es vida. Y el espíritu del Mesías está en nosotros porque hemos escudriñado en él. Algunos piensan que el Espíritu Santo es algo así como una especie de fantasma. La King James lo expresa como el Holy Ghost, como el fantasma santo. Y algunos ven todavía el Espíritu Santo como una especie de espectro que se mueve sobre el aire y empieza a moverse como una forma fantasmal en medio de nosotros. Pero Yeshua mismo está diciendo que sus palabras son este espíritu. Su palabra es espíritu y su palabra es vida. Y si nuestro corazón está repleto de la palabra del Mesías, estáis llenos del Ruach HaKodesh. Las palabras del Mesías están en ti y entonces empiezan a llenar tu vida de plenitud y de abundancia. Tu corazón empezará a derramarse y comenzarás a compartir. Sí, haz esto, llena tu corazón, pero haz algo más, derrámalo ante el que tenga sed. Porque ahora vemos a muchos hombres de todas las naciones necesitados y sedientos. Para algunos era un profeta. Decían, este es el profeta anunciado. Otros decían, este será el Mashiach. Otros decían, a lo mejor no es. Y comenzaban a dudar. Cada quien tomaba una visión diferente de quién era él que estaba puesto de pie. Pero aun cuando cada quien ve de manera distinta, la realidad es la siguiente. Todos tienen sed del Elohim vivo. Y todos tienen sed de la palabra de Elohim. Y es ahí donde todos nosotros podemos compartir a todos los sedientos de esta agua que necesitamos. Este es el tiempo de la abundancia del agua, recuerden. Este es el tiempo en el que tenemos que estar inmersos en esta agua que nos bautiza. Estamos inmersos en él. El que está inmerso de Mashiach, cubierto de Mashiach está revestido. Por lo tanto, la invitación es, tienes esta agua, compártela. Es tiempo que hagamos grandes torrentes de agua de vida, compartiendo desde lo profundo de nuestro corazón. Y ya no solamente aquí, hazlo también, ¿no?, con aquellos a los que el Eterno te lo diga.
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1: Hoy estamos en el sexto día de Sukkot, esta fiesta que el Poderoso nos ha ordenado que nos gocemos y nos deleitemos en ella. Hoy celebramos el Shabbat, Shabbat ordinario, en el cual nos apegamos a las Escrituras y las mismas también tienen una relación con esta misma fiesta. Primeramente recordemos en el libro de Devarim, capítulo 7, versículo 1, Adonai está hablando a Israel y lo menciona de la siguiente manera, cuando Adonai tu Elohim, te haya introducido en la tierra que vas a entrar para tomarla en posesión y haya arrojado de delante de ti naciones numerosas, hititas, girgasitas, amoreos, cananeos, fericitas, hivitas, jebuseos, siete naciones más numerosas y fuertes que tú. La tierra prometida tiene un significado importante para todos y cada uno de nosotros. No solamente se refiere al solar que vamos a recibir en algún momento para poner nuestra casita. No, no es así. La tierra representa al hombre. Todos fuimos tomados de la tierra. El hombre prometido, del cual fluye leche y miel, la leche como el alimento para los pequeños y la miel es la palabra del Eterno, es aquel profeta anunciado que vendría. Un profeta como tú levantaré de en medio de tus hermanos, dijo Adonai. A él escuchad, porque él lleva mi palabra. Al que escuche, ciertamente encontrará vida y bendición. Hay de aquel quien no escuche, aquel que ha levantado a Adonai como el más importante hombre de quien brota y emana la palabra del Eterno. Por lo tanto, la tierra prometida es el Mesías, Mashiach mismo, de quien brota leche y miel. Y si entendemos al Mesías como esta promesa de esta tierra, nos encontraremos que ya hay siete naciones instaladas allí, más grandes y más poderosas que nosotros. Hay quienes ya se sienten dueños del Mesías, quienes por antigüedad ya estaban antes, algunos argumentan esos, otros porque son más poderosos, más grandes, porque tienen más mejor infraestructura, más tiempo, más años, más historia. Ellos se sienten dueños de la tierra prometida. Sin embargo, Adonai ha hecho un pacto, y el pacto es con su pueblo, con el pueblo de su alianza. Aunque ellos están instalados en esta tierra, se creen dueños. Sin embargo, Mashiach, la promesa que Adonai ha dado es para el pueblo de la alianza. Esas son naciones grandes y poderosas, más fuertes que nosotros. No las vamos a echar nosotros, eso lo hará Adonai, porque pone un ángel delante de su pueblo para que prepare el camino y de esta manera tome posesión de esta tierra prometida. De hecho, nosotros debemos tomar posesión de esta tierra como una señal importante de que la alianza es vigente, que el poderoso no es un hombre para que mienta y lo que él ha hablado se cumplirá. Una vez que entremos a esta tierra, hace advertencias. Primera advertencia que debemos tomar en cuenta es no emparentar con esas naciones. ¿Qué tienen de malo las naciones? Bueno, no mencionamos en el mismo menorá que tanto judío y gentil son parte de Mashiach. En efecto, hombre, mujer, judío, gentil, esclavo y libre son uno en Mashiach. Es una unidad que tenemos en Mashiach, lo cual nos hace pueblo de Elohim y nación de su alianza. Por lo tanto, el judío y el gentil dejarán de ser lo que son individualmente y se transforman en el cuerpo de Mashiach. Esta es la realidad que debemos considerar. ¿Qué hay de malo con estas naciones? Cada una de estas naciones tiene una visión distorsionada de lo que es el Creador. Tiene su ídolo. Para ellos es su Creador al cual le han dado forma, el cual tiene un concepto y una idea, de lo cual hemos hablado en tantas ocasiones, pero recordemos que estas naciones por sí mismas tiene una visión distorsionada del Creador. Por eso, el Poderoso dice, no te unas a ellos, no entregues que tus hijos se casen con sus hijas, porque de otra manera lo que sucederá es que ellos se irán por los ídolos que ellos tienen. ¿Cuál es el problema con ellos? Bueno, cada nación tiene un significado intrínseco, por lo tanto tiene un ídolo, y ese ídolo no es la forma física, sino subjetiva e invisible. Sabemos identificar un ídolo objetivo, los conocemos, los hemos visto, son de barro, son de yeso, son de metal, revestidos de oro, etcétera. Los conocemos y sabemos que existen. ¿Qué dice el poderoso respecto a los ídolos? Tenlo por cosa abominable. No lo consideres, no desees su oro, su plata, tienes que darlo en anatema. No puedes conservar, por decir algo, oh, la medalla de la Virgen de la tatarabuela. Es muy valiosa, está hecha de oro y tiene un grabado muy bonito y era de la bisabuela y lo vas a conservar porque el oro es muy valioso. No, permíteme, la palabra menciona que esto debemos tomarlo como cosa, como dice la palabra, abominable, porque es un ídolo y es un ídolo objetivo. Los ídolos objetivos, créanme, son infinitamente menos peligrosos que los ídolos subjetivos. Un ídolo subjetivo es aquel que no tiene forma porque es una idea, está tallado con ideas y lo llevas en tu corazón. Y dado que no tiene forma, dices, es que es Yahweh de los ejércitos. Israel lo hizo, tuvo un becerro, lo revistió de oro, le hicieron un festival y dijeron, ven, honra a Yahweh que te ha sacado de la tierra de Egipto. Únicamente le cambiaron el nombre y el ídolo ya se llamaba Yahweh. Y el pueblo pensaba que hacía lo correcto, pero no es así lo que dice la palabra. Cada una de estas naciones representa una versión del poderoso que no podemos tolerar y debemos considerarlo abominable. Lo veremos en otra ocasión con mucho más detalle. Pero recordemos cada uno de estos pueblos, digamos de alguna manera rápido. Los hititas, la palabra significa miedo. ¿Cómo sería su ídolo? Es cuando tú le tienes miedo al Creador, pensando que es aquel Creador que viene a castigarte, a darte, que ha creado un infierno de tormento eterno por amor eterno. O sea, de esta manera es lo que muchos tienen, un temor, un miedo al Creador, me va a castigar, y ese miedo es precisamente el ídolo de los hititas. Un ejemplo de ellos, el de los cananeos, el cananí es el pueblo del comercio, son aquellos que comercializan con el Eterno, yo voy a sinagoga, pero tú me bendices en la semana. Aquellos que dan servicio y amor al Poderoso porque esperan algo a cambio, esto es el comercio que no puede tolerarse dentro del pueblo de la Alianza. El comerciante espera siempre algo a cambio y si busca al poderoso es por conveniencia, nunca por amor. Algunos de estos pueblos tienen también significados interesantes, como los amoreos. Es el pueblo de la palabrería, es un pueblo que piensa que por muchas palabrerías van a ser escuchados por el poderoso. En fin, como pueden darse cuenta, son ideas distorsionadas del Creador, del cual dice, destruiréis sus altares, destruiréis todas sus esculturas, sus estatuas, todos los lugares de adoración que ellos tengan, tendrán que ser destruidos. No tienes que conservar estos ídolos, porque el poderoso de Abraham, de Isaac y de Jacob, el cual ha tomado un pueblo santo para su gloria, el cual habita en medio de las alabanzas de su pueblo, se manifestará a aquellos que son pueblo de la alianza. Y el pueblo de la alianza tiene características, obediencia. Por ello en estos textos comienza a mencionar acerca de la importancia de cumplir estos mandamientos, de obedecerlos, porque al momento de obedecerlos también sobre nuestras vidas tendríamos bendición. Ay de aquel que no obedezca, porque en esos momentos sería la carne quien estaría obrando. En Devarim capítulo 8 menciona, todos los mandamientos que yo os prescribo hoy, versículo 1, cuidad de practicarlos para que viváis, os multipliquéis y lleguéis a tomar posesión de la tierra que Adonai prometió bajo juramento a vuestros padres. Para tomar posesión de esa tierra significaría entonces, en el sentido más profundo en la interpretación de ese texto, no es que vayas a vivir a Israel. Aquellos que aspiran a ser alie y llegar a Israel como ciudadanos, realmente no es esta la promesa que estamos recibiendo. La promesa es la tierra prometida, la tierra donde fluye leche y miel. En esta tierra en particular, es a la que queremos tomar posesión, porque un hijo nos ha sido dado. Y este, Mashiach, es nuestra promesa, nuestra heredad, lo que Adonai nos ha prometido que tendremos como lo más valioso, y es ahí donde debemos instalarnos. Al instalarnos allí, olvídate de los ídolos y obedece al Poderoso en los lineamientos que Él te está dando en las Kitvei Kodesh. Las Kitvei Kodesh es la palabra del Eterno. Nosotros como hombres podemos agregar mil cosas. Sabemos que algunos han agregado tantos preceptos, ordenanzas hechas de hombres. Y estos conceptos no vienen de la voluntad del Eterno, sino más bien de las fantasías y creencias humanas. Hacen religiones tan complicadas y tan vacías, porque a fin de cuentas solamente son preceptos de hombres aquellos que enseñan. Yeshua los denunció. Yeshua habló acerca de ellos y les dijo a sus discípulos: cuidaos de la levadura de los fariseos. Porque ellos enseñan cosas que no es lo que el Poderoso habla en su Torah y lo manifiestan como palabra del Eterno. ¿Sí? Como los idólatras. Dicen que es el Eterno su ídolo. Y al becerro de oro le dicen Yahweh de los ejércitos. Dice Adonai: todos los mandamientos que yo os prescribo hoy, cuidad de practicarlos para que viváis, os multipliquéis y lleguéis a tomar posesión de la tierra que Adonai prometió bajo juramento a vuestros padres. Acuérdate de todo el camino que Adonai tu Elohim te ha hecho andar durante estos 40 años. En el desierto fuiste llevado ahí para ser humillado, probado y conocer lo que había en tu corazón, si ibas o no a guardar sus mandamientos. Ibas a ser probado para ver qué es lo que hay en tu corazón. Las pruebas para eso sirven, para ver qué hay en tu corazón. Ya os he dicho acerca de la tribulación porque es tan útil. Toda la humanidad pasará por tribulación. Todos están pasando por tribulación y todos pasamos por ella. Tribulaciones de toda índole, desde enfermedades, carencias, problemas, conflictos, en fin. Esto no habrá nacido de hombre que evite el pasar por tribulaciones. Las tribulaciones por las cuales transitaremos harán brotar lo que hay en nuestro corazón. Algunos, cuando llegue el momento de tribulación, comenzarán a apostatar y decir: oh, el Poderoso me ha abandonado, ¿por qué no escucha mi oración? Yo tanto que le entregué en servicio y en amor. Y empieza la queja. Bueno, esa es una prueba que Adonai está haciendo. Hay otros que al momento de tribulación, ¿qué creen que hagan? Clamar al Poderoso. Buscarle a Él y darle gracias, aun a pesar de los momentos difíciles. Y esto hace una separación y una división sobre quiénes son aquellos que están dispuestos a ser pueblo de la alianza y quienes permanecen todavía como pueblo del mundo, de los cuales hay muchos. Bueno, si Él nos humilló y nos hizo pasar hambre y nos dio a comer el maná que no conocíamos, ni nosotros ni nuestros padres, para mostrarnos que no solo de pan vive el hombre, sino que el hombre vive de todo lo que sale de la boca de Adonai. Durante esos 40 años, un momento de gran dificultad. No se gastó el vestido que llevabas, ni se hincharon tus pies a lo largo de esos 40 años. Date cuenta, pues, que Adonai tu Elohim te corregía como un hombre corrige a su hijo. Y guarda los mandamientos de Adonai tu Elohim, siguiendo sus caminos y temiéndole. Adonai nos ha cuidado, y cuando estaba en el desierto, ni aun las vestimentas se desgastaron. Así que podías tener el vestido por 40 años y no tenía gran pérdida. Para aquellas personas que son agradecidas, lo poco se convierte en bendición. Para aquellas personas que buscan su propio interés y viven conforme a su propio ego, conforme a los valores del mundo, aunque tengan el vestido más nuevo, acaba de pasar de moda. Y ya lo ven viejo y obsoleto. Por eso no habrá forma de llenarlos, porque todo ha pasado de moda. Es lo que enseña el mundo. Adonai nos enseña a ser agradecidos. y por lo que tenemos, le decimos al Poderoso, gracias. He ahí donde está una gran diferencia de lo que hay en tu corazón. Lo que se prueba son los corazones. Pasarán muchos años y las cosas cambian. Durante 7 días debemos habitar en la casa de Adonai. 7 representa la plenitud. Días. Habla de la plenitud de los días. Vamos a permanecer en la casa de Elohim hasta que regresemos al polvo del cual fuimos tomados. Él nos ha invitado a ser parte de un solo pueblo, un azúcar, compuesto con diferentes naturalezas que representa cada uno de nosotros. Por lo tanto, nombremos lista y veamos si nuestra azúcar aún es kosher. Árbol frutal, ¿lo ven? Sí. Palmas, ¿hay palmas? Árbol frondoso, sauce de río. Han pasado ya varios días, casi estamos terminando los 7 días y aún permanecen en unidad. Sí. Se han secado, se les ha acabado parte de esa vida y sin embargo todavía se ve verde. Es curioso que muchas veces son los árboles frondosos los primeros en marchitarse, y como las palmeras son aquellas que permanecen más tiempo verde. Todo esto es enseñanza porque todo hombre es como la hierba y todos tenemos naturalezas distintas y aun a pesar de nuestras diferencias debemos entrelazarnos con cuerdas de amor para formar la azúcar en honor a Yahweh. ¿Para quién le hacemos la azúcar? Para nosotros gozarnos. ¡Ay, estoy con mis semejantes! Ni semejantes somos, porque somos distintos, somos diferentes y en esta diferencia se hace la riqueza de la azúcar que levantamos en honor a Yahweh. La única unidad que tenemos es aquel que nos hace uno en el mismo. Cuando Yeshua decía, Padre, que todos sean uno, como yo en ti, tú en mí, ellos en nosotros. Juan capítulo 7, me encanta cómo lo menciona. Esa unidad, 7:21, que todos sean uno. Y cuando somos uno, recuerda, Adonai es Ejad. Que seamos uno en el que es uno. Por eso, cuando estamos en esta unidad, obedeciendo en ese pacto, permanecemos juntos en la obediencia que Él nos ha dado. Permaneced siempre en unidad, permaneced santificando el Shabbat, sed este pueblo de la alianza. Cuando obedecemos, permanecemos juntos. Ahora me gustaría que vieran al piso, ahí de pronto hay una que otra hoja. ¿Eso es suca? Ya no. Cuando han salido del cuerpo, dejan de ser la suca de Yahweh. Ya no es para gloria de Yahweh. Se han convertido ahora en basura, a un paso de ser llevados al fuego, regresar a la tierra de la cual fueron tomados. Y recordemos que eso representa estar en la muerte. Yeshua es la vida. Por lo tanto, estar en la suca representa estar en esta unidad. No vemos muchas hojas, vemos una sola cabaña. Somos muchos, pero realmente somos uno en Mashiach. Y en esta unidad, siendo uno en Mashiach, es ahí donde tenemos vida plena. Versículo 11, guárdate de olvidar a Adonai tu Elohim, descuidando los mandamientos, normas y preceptos que yo te prescribo hoy. No sea que cuando comas y quedes harto, cuando construyas hermosas casas y vivas en ellas, cuando se multipliquen tus vacadas y tus ovejas, cuando tengas plata y oro en abundancia y se acrecienten todos tus bienes, tu corazón se engría y olvides a Adonai tu Elohim, que te sacó del país de Egipto, de la casa de servidumbre, que te ha conducido a través del desierto grande y terrible entre serpientes abrasadoras y escorpiones, que en un lugar de sed sin agua hizo brotar para ti agua de la roca más dura, te alimentó en el desierto con el maná que no habían conocido tus padres, a fin de humillarte y ponerte a prueba para después hacerte feliz. No digas en tu corazón, mi propia fuerza y el poder de mi mano me han creado esta prosperidad, sino acuérdate de Adonai tu Elohim, el que te da fuerza para crear la prosperidad, cumpliendo así la alianza que bajo juramento prometió a tus padres, como lo hace hoy. Pero si llegas a olvidarte de Adonai, tu Elohim, y sigues a otros dioses, si les das culto y te postras ante ellos, os certifico hoy contra vosotros que pereceréis. Lo mismo que las naciones que Adonai va destruyendo a vuestro paso, así pereceréis también vosotros por haber desoído la voz de Adonai, vuestro Elohim. Así que cuando pasamos por este tránsito del desierto y momentos difíciles y complicados en momentos de prueba, cuando nuestro corazón se mantiene firme en la obediencia a Yahweh y en el amor a Él, encontraremos victoria. Y esta victoria se manifestará en nuestras vidas de una manera que le demos gloria y estemos siempre en vida. La mayor victoria que podemos tener es estar en la vida. Y recuerda, Yeshua dijo, yo soy la vida. Yo soy la vida. ¿Alguien sabe cómo se dice la palabra vida en hebreo? Hay. Hay. Hay. Hay. Parece, ¿no? ¿Qué letras forman? Yod y Het. Yod. Comenzamos con la Yod. Es el nombre divino. Empieza con Yod. Yahweh. El cual Yeshua comienza con la Yod. Es la letra más pequeña del alefato hebreo. Pero también nos encontramos que la letra siguiente es Het. Y es algo curioso esta letra Het. La Het, nombre, Het. ¿Qué significa Het? ¿Alguien sabe? Pecado. Pecado. Es algo muy curioso, porque la vida es Yahweh venciendo nuestra principal causa de muerte, el pecado, Het. Y es allí donde encontramos que el valor numérico de Yod es 10. Y Het, que representa el pecado, la muerte, valor numérico 8. Que también representa lo poco. Total de la palabra vida es 18. Vimos en las lecturas que apareció en dos momentos el número 18. Una mujer que por de 18 años estuvo encorvada, lo cual fue un momento muy difícil, 18 años con una enfermedad. Y por otro lado, 18 hombres que fueron aplastados por la torre del Siloé, de lo cual muchos se quejaban, seguramente fue por sus pecados, Dios lo castigó. Sí, suitita, Dios ídolo que tienen por poderoso. Poderoso no es así. Por lo tanto, en ocasiones hay momentos difíciles en la vida. 18. He aquí la necesidad que seamos vencedores, vencer sobre la muerte que hay, y solamente la encontraremos en Yahweh, Yeshua, el que salva y el que logra que nuestras vidas sean plenas y abundantes. Curioso, 9 y 9, 18. El 9 representa a los vencedores, aquellos que entraron a la tierra prometida. Y es por ello que si quieres estar en la vida, tienes que estar sentado juntamente con los vencedores, y para vencer solamente lo haces en Yahweh, el cual nos da la fuente de la victoria en Yeshua, en el cumplimiento a su Torah, sometiendo nuestra voluntad a su autoridad, y por eso le decimos Señor. Nadie le puede decir Señor a Yeshua si no es capaz de obedecer. Por lo tanto, decirle Señor es mucho más importante que solamente el señalamiento que tenemos en Occidente, es decir, mira, ahí va un Señor. Mira, el señor de la camisa amarilla que vaya adelante. No, eso no es. Señor representa autoridad, es la palabra Adón en hebreo. Por ello decimos, Yeshua, Él es Adón. Porque su palabra se cumple. Y cuando Él habla, decimos, Adón habla, tu siervo escucha. Lo decimos así, Señor, habla, tu siervo, apúntate, escucha. Señor, habla, tu siervo. Yo, siervo, significa que yo tengo que obedecer. Él es Adón, yo soy siervo. Él manda, yo obedezco. Lo que Él diga, yo lo haré. Esto es lo que debemos aprender. Por ello nuestro corazón será probado. Hay quienes tratarán de decir, no, yo no hago lo que Él dice, yo haré lo que yo quiera. Es más, tomaré lo que me conviene, esto sí, esto no me gusta, no, esto no me gusta. Aquello que me gusta lo tomo, lo que no me gusta lo desecho. Muchos toman esto como fe y descartan la palabra del Poderoso y no están dispuestos a sujetar su propia carne. Cuando aprendas a obedecer, estás sujetando tu carne. Y ellos, vencedores, después de recibir grandes bendiciones del Poderoso, en esta fiesta damos testimonios, ¿verdad? Y hemos visto cómo nos pasó por un desierto donde había serpientes abrasadoras, escorpiones, carencias y dificultades, y nos hizo llegar a la buena tierra. Esto es el testimonio del cual hablamos y diezmamos. Hacemos el macer, dando testimonio de ello. Que a pesar de estos momentos difíciles, nos ha dado la victoria. Pero, cuidado, porque hay algunos que después de haber obtenido la victoria, dicen, pero es gracias a mi intelecto, gracias a mi esfuerzo y a mis logros económicos, profesionales, mi educación, que he logrado vencer adelante. Gracias al Eterno. No, aquí hay que darle gracias al Poderoso, que es el que nos ha dado todo. Por ello, muchos han tomado este pensamiento, por eso dice, pero si llegas a olvidarte de Adonai, tu Poderoso, si sigues a otros dioses y les das culto, te postras ante ellos, yo certifico contra vosotros que pereceréis. ¿Perecer qué significa? Morir. ¿Qué significa estar muerto? Dormido. Lejos de Mashiach. Yeshua, Él es la vida. Perecer. No es que te vayas a dormir al sepulcro. Perecer es estar lejos del que es la vida. Yeshua. Hay. Lejos de los victoriosos. Entonces las victorias son gracias a Él. Hay que aprender a darle gracias. Ahora, ¿qué sucede cuando el hombre piensa, es que fui yo el que logré mi victoria? Señor, me pusiste pruebas, ahora yo voy a demostrarte que sí puedo vencer yo solito. Error, esto no funciona así. Hay que encontrar qué hay en el fondo del ser humano. Muchos, está la gratitud al Poderoso, y otros, está la confianza en sus propios potenciales. ¿Qué hay en el fondo de los hombres? En sus corazones, las pruebas, como menciona el libro de Devarim, es para conocer lo que hay en el corazón de los hombres. ¿Qué hay en tu corazón? Eso depende en el resultado de lo que sucede ante los momentos de dificultad. Si eres de los que cuando llegan los momentos difíciles te alejas del Poderoso, te tengo malas noticias.

0: hipócritas. Vamos a Lucas capítulo 12, versículo 1. Había una multitud de gente reunida, miles de personas, hasta pisarse unos a otros. Y se puso primeramente a decir a sus discípulos: guardaos de la levadura de los fariseos, que es la hipocresía. La levadura de los fariseos. ¿Qué problema hay con los perushim? Bueno, los perushim eran personas muy religiosas, lo cual pudiéramos decir, oye, es bueno, ¿no? Es bueno buscar al poderoso. Cuando nosotros nos acercamos a la religión, nos encontraremos con dos clases de personas. ¿Recuerdas la prueba de los corazones? Hay dos naturalezas distintas de personas. Encontraremos en la Keila lo peor del mundo. Sí, es en serio. Gente que busca sobornar su conciencia haciendo cosas buenas. Y por otro lado encontraremos los honestos que buscan al Creador, reconociendo: soy pecador y trato de encontrar la vida y la plenitud en el poderoso. Son dos clases de personas. Muchas personas encuentran en la religión la posibilidad de lavarse las manos de sus fechorías y sus malignidades. Y estas, sus malignidades, después de hacer muchas cosas malas en la semana, llega el fin de semana, llega el momento en el que, ay, por fin voy a poder liberarme de todas las cosas malas que hice, porque hago cosas buenas. Aquí hay que aprender que cuando estamos en la palabra del poderoso, tendremos que ser personas congruentes, no solamente en Shabbat, sino todos los días de la semana. Esto es el ser íntegro. El verdadero judío lo es en su interior, no en su kipa y su talit. En la semana tal vez no usamos la kipa y el talit, pero el corazón, ese es el mismo. Y si bien este corazón que tenemos está lleno de conveniencias, doble cara, es lo que hacían los fariseos. ¿Qué es hipocresía? Es la doble cara, la duplicidad de su expresión. ¿Buscan al Señor? No, buscan los dones del Señor. Estos son los hipócritas, gente que busca los dones del Señor. En alguna ocasión les conté un cuento, recuerdan, de aquel rey que, saliendo de su ciudad capital porque le iban a cambiar, se muda con toda su corte, llevando el tesoro real, los funcionarios, todos van en una gran caravana hacia la nueva capital que habían construido. El rey, caminando, observa toda la bola de lambiscones detrás de él. En cuanto voltea, todos con la cara: ¡ay, su majestad! La clásica, ustedes han visto. O sea, no es muy difícil ver esto en nuestros días. Ustedes vean cualquier aparición del presidente de la república y van a ver ese tipo de caras. Yo así casi veo a estos que van detrás del poderoso, ¿no? Viendo a ver en qué momento el poderoso ve para: ¡ay, Señor, gloria a tu nombre! ¡Qué bonito estar en tu presencia! Sí, sí, pero ¿qué buscas? A lo cual el poderoso, viendo sus intereses, sintiéndose él defraudado, y solo les dice: ven, ahí está el carro de los tesoros, aquí traigo toda la capital, vayan, tomen lo que quieran. Se desaparecieron todos, corrieron rápido a agarrar las joyas, los lingotes, las monedas, lo mejor que pudieron. Estaban todos los ministros ahí tomando de las riquezas que el rey les había ofrecido. Siguiendo caminando el rey, voltea hacia atrás y había uno de sus ministros, no era de los más importantes, pero ahí estaba detrás del rey. A lo cual el rey, extrañado, voltea y le pregunta: oye, ¿que no te dije que tomaras lo que quisieras? El siervo le dice: señor, usted dijo que tomara lo que yo quisiera y estoy tomando lo que quiero. Quiero seguir con mi rey. ¿Cuál de los ministros crees que le dio el papel de primer ministro? Tal vez esta es la diferencia de la religión. Muchos buscan no al Señor de los dones, pero sí los dones del Señor. Por eso muchas religiones se basan más en los planes de los hombres que en cumplir la voluntad divina. Por eso se enfocan sobre la abundancia, sobre la seguridad que tendrán en el mundo. Mira, mientras estés en el Señor, vas a tener protección divina, no te pasará absolutamente nada. piensa en esos 18 hombres a los que les cayó la torre del Siloé. Y Yeshua dijo, no, ellos no eran más pecadores. Tal vez en Jerusalén todos decían, híjole, estos cuates, ¿qué habrán hecho? Castigo divino, les cayó la torre del Siloé. Y esto pasa muchas veces, cuando de pronto un hermano se enferma y empiezan a pensar, ¿qué habrá hecho? Perdón, así no son las cosas. La palabra menciona que no es la forma de obrar del poderoso. En todo caso, será el Dios de los hititas. Y en tal caso también menciona, pueblo de la alianza, tienes prohibido adorar a ese Dios. Porque si tú crees que el poderoso es un poderoso que está detrás de ti para castigarte, estás en un error. Este no es el poderoso que nos sacó de la tierra de Egipto. El poderoso que nos sacó de la tierra de Egipto nos está invitando a amar al Eterno. Tú poderoso, con todo tu corazón, con toda tu alma y con todo tu poder, ve a Japtal, Areja, Camoja, y a tu prójimo como a ti mismo. Por eso, estos planes del hombre, de abundancia, de seguridad, de sanidad, etcétera, etcétera, ha hecho las religiones del mundo. En Proverbios capítulo 20, 24, menciona, de Yahweh dependen los pasos del hombre. ¿Cómo puede el hombre comprender su camino? Muchos hombres tratan de hacer la religión según sus conveniencias. Nosotros debemos dejarnos llevar por la voluntad de origen divino. Ahora, volvemos a Lucas capítulo 12, 21. Dado que muchos buscan enriquecerse, obtener los dones y tener gran abundancia, en Lucas capítulo 12, 21 menciona, así es el que atesora riquezas para sí. ¿Para quién? Para sí. ¿Qué significa esto, para sí? Para uno mismo. Oh, bienaventurado aquel que busca y que tiene esas riquezas, no para sí, sino para amar. Porque cuando tú tienes esas riquezas y las compartes, estás vendiendo tus riquezas y se las das a los pobres. Bienaventurado ellos, porque ellos hacen la voluntad del reino de los cielos. Ah, pero aquel que lo busca para sí y no se enriquece en orden a Elohim. ¿Qué es enriquecerse en orden a Elohim? La forma como Elohim lo dice, dando gracias, recibiendo estas bendiciones con gratitud. Dijo esto a sus discípulos. Por eso os digo, no andéis preocupados por vuestra vida, qué comeréis, ni por vuestro cuerpo, con qué os vas a vestir, porque la vida vale más que el alimento y el cuerpo más que el vestido. Fijaos en los cuervos, ni siembran ni cosechan, no tienen bodega ni granero, y Elohim los alimenta. ¿Cuánto más valéis vosotros que las aves, que los cuervos? Por lo demás, ¿quién de vosotros puede, por más que se preocupe, añadir un codo a la medida de vuestra vida? Si pues no sois capaces ni de los más pequeños, ¿por qué preocuparos de los demás? Fijaos en los lirios, cómo no hilan, no tejen. Pero yo os digo que ni Salomón, en toda su gloria, se vistió como uno de ellos. Pues si la hierba que hoy está en el campo y mañana se echa al horno, Elohim la viste, ¿cuánto más a vosotros, hombres de poca fe? Así pues vosotros, no andéis buscando qué comer ni qué beber, y no estéis inquietos, porque todas esas cosas se afanan los gentiles del mundo, y ya sabe vuestro Padre que tenéis necesidad de ello. La hierba del campo, todo hombre es como la hierba. Toda la hierba del campo tiene todo lo que necesita. Y ahora vamos a tomar un momento de reflexión. Hemos pasado por desierto y hemos tenido hambre. Pero ¿qué nos ha faltado? Aún en momentos de dificultad, nos ha mantenido con vida. Y la prueba es, estamos aquí. Estoy aquí. Ahora decimos, Anipo. Anipo. Qué responsabilidad, ¿ves? Anipo. Porque cuando nosotros estamos aquí, estamos en la suca de Adonai, levantamos esta casa en su honor, que al estar cerca de Él, nada faltará. Y cuando el espíritu de Elohim comienza a moverse, ¿y qué significa esto? El espíritu de Elohim se mueve. Porque cuando se mueve el espíritu, es porque algo está haciendo, está venciendo, está restaurando, está transformando. El Ruach de Elohim se movía sobre la faz del abismo. El movimiento nos habla del poder divino que cambia todas las cosas. Cuando el espíritu se mueve en Suzuka, ¿qué responsabilidad es esta? ¿Qué sucede si la sacudo? ¿Tienen curiosidad de saber lo que va a pasar? Si están en la cámara de la pata 4, cambien mejor a la cámara frontal, porque voy a mover la azúcar para que vean la enseñanza. Si ya apagaron la cámara de la pata 4, si es la 4 o la 1, ¿cuál era esa? Bueno, en todo caso, aquí va el Midrash. Todos somos parte los unos de los otros, entrelazados. Hay de aquellos que no estén entrelazados con sus hermanos, porque al momento de la prueba y la tribulación son echados fuera. Y dejan de ser parte de la casa de Elohim. Y aún antes del tiempo señalado, dejarán de estar en la vida. Yeshua eres la vida. ¿Así o más claro? Todo esto representa, y sobre todo árboles frondosos, aquellos que aunque son parte de nosotros, no son de los nuestros. Porque si fueran de los nuestros, permanecerían con nosotros. Y al estar en Mashiach, no importa aunque empiece a menguar tu fuerza y te empieces a poner amarillo, no importa, porque seguirás siendo parte de un solo cuerpo, del azúcar de Mashiach, y de ahí nos vamos cuando lleguemos al final de nuestros días, los 7 días, cuando lleguemos al 8º día, que es el juicio final, cuando pasemos por el fuego y regresemos a la tierra de la cual fuimos tomados. Por ello la invitación que el Eterno nos hace es, si estás en el cuerpo de Mashiach, en su Sukkah, en su Keila, debes de perseverar hasta el final. No se trata de llegar a éxitos personales, como el mundo lo entiende. Oh, ya pasé yeshiva, ya llegué a 8º de yeshiva, ya tomé 8 años de formación de yeshiva. Ahora sí voy a poder ser ordenado como miembro, ya me ordenaron como miembro, ahora sí ya me voy. No se trata de eso, sino que todos debemos permanecer en la unidad del cuerpo hasta el final de nuestros días. Cuando regresemos a la tierra de la cual fuimos tomados, entonces en ese momento ya no estarás dentro del azúcar, pero tendrás la oportunidad de ser levantado una vez más. Por eso, regresamos. Respecto a esto, estar en él, esta preocupación que tienen los gentiles y los hombres cuando llegan problemas, hay dificultades económicas, vibra y se van muchos. El Eterno no me dio bendición, me defraudó mi oración, me voy y me apostato y mejor me voy con aquellos que prometen bendición. Esto empieza a generar un rompimiento del azúcar de Yahweh. Entonces el pueblo de la alianza comienza a entregar a los muertos a la tierra, al mundo, a Haolam Haseh. Deja que los muertos entierren a sus muertos, que ellos se vayan a dar culto con ellos, porque eso es lo que va a ocurrir. Pero, a fin de cuentas, terminarán lejos del que es vida, vida, vidas vacías, sin sentido. Y bien, por eso menciona Yeshua, no se preocupen vosotros, aunque lleguen momentos difíciles, yo estoy con vosotros. Lucas 12:31. Buscad más bien el reino y las cosas se os darán por añadidura. No temas, pequeño rebaño, porque nuestro Padre le ha parecido bien daros a vosotros el reino. ¿Quién es el pequeño rebaño? ¿Alguna idea? No era la multitud, había muchedumbres que le seguían. Muchedumbres le buscaban porque multiplicaba los panes. Otros tantos porque le sanaba a los enfermos. pero el rebaño pequeño era aquellos que le buscaban porque tenía palabras de vida eterna. Ese es el rebaño pequeño, aquellos que se paraba aparte, vénganse, vénganse, vénganse, les voy a dar un mensaje que es para vosotros, rebaño pequeño. El rebaño pequeño es diferente a esas naciones grandes y numerosas, poderosas y grandes. Por eso la evaluación de la voluntad divina no es en razón a la cantidad humana que pueda tener una institución religiosa, sino a la calidad humana y a la cualidad que tengan aquellos que creen en Él. Este es el rebaño pequeño sobre aquellos que Yeshua les dice, no teman, porque donde esté vuestro tesoro, allí estará también vuestro corazón. Por eso menciona, vended vuestros bienes, dad limosnas, haceos bolsas que no se deterioran, un tesoro inagotable en los cielos donde no llega el ladrón ni la polilla. Es decir, ¿qué deseas? ¿El mundo o el reino de los cielos? ¿Las abundancias que existen en Haolam Hazé o la palabra que nos llena de plenitud y de vida? Puede que tal vez no tengas el vestido de moda, pero el que tienes te va a durar 40 años. Ya lo hizo. Ya les vi caras feas. Hay que decirle gracias al Poderoso. Gracias, porque aún lo que tenemos nos puede durar mucho tiempo. Pero aquella persona que anda conforme a los valores del mundo pasa de moda a los pocos días. Así que pensemos de esta manera. El corazón agradecido será siempre bendecido de maneras extraordinarias por el Poderoso de los ejércitos. Ahora, si bien nosotros entendemos que el mundo anhela las cosas del mundo, nosotros anhelamos el reino de los cielos. Yeshua, Él es el reino de los cielos. Y anhelamos su manifestación y su venida, por eso construimos la Sukkah. La Sukkah no es para nosotros, es porque el habitante que estará en ella es el que habita en medio de las alabanzas de su pueblo. Y cada vez que nosotros nos reunimos en alabanza, su presencia está aquí, hasta que se manifieste de una manera rotunda, innegable, en Haolam Hazé. Por ello los textos que siguen son textos escatológicos. Nos hablan de la manifestación de Mashiach. ¿Y qué signos o qué cosas debemos esperar o ver antes de esta manifestación de Él? Lucas 12:35. Esto es para el pequeño rebaño. Esto es para los que anhelan el reino de los cielos. Esto al mundo le da miedo. Créanme, hacen películas de terror con el apocalipsis. O sea, créanme, el mundo tiene miedo a esto. Estén ceñidos vuestros lomos y sus lámparas encendidas. Significa estar listos para entrar a caminar. Listos, nuestras lámparas encendidas, estemos en vida, que la luz de su palabra brille y resplandezca. Sed como hombres que esperan a que su Señor vuelva de la boda, para que en cuanto llegue y llame, al instante le abran. Dichosos los siervos que el Señor al venir encuentre despiertos. ¿Qué significa estar dormidos? Estar en la muerte. Despiertos, ¿qué significa? Estar en Mashiach, Él es la vida. Por eso, dichosos aquellos que encuentre despiertos. Yo os aseguro que se ceñirá el Adón. Los hará ponerse a la mesa y yendo de uno a otro les servirá. Que venga la segunda vigilia o una tercera, si los encuentra así, dichosos de ellos. Entendedlo bien, si el dueño de la casa supiese a qué hora iba a venir el ladrón, no dejaría que le horadase en su casa. También vosotros estad preparados, porque el momento que no penséis, vendrá el Hijo del Hombre. Dice también a la gente, cuando veáis una nube que se levanta en el occidente, al momento decís, va a llover, y así sucede. Ese texto es profético. Créanme, habla de la lluvia tardía que viene sobre Israel. Una expresión que habla de los tiempos finales, cuando se manifieste Mashiach una vez en Haolam Hazé. Ve el versículo 54, menciona, cuando veáis una nube que se levanta en el occidente. Esta es la señal importante. Hay que mirar al occidente. ¿Qué vemos al occidente? La luna. Es el cambio de era. Cada vez que es una luna nueva, tenemos que mirar rumbo a occidente, donde se oculta el sol y veremos la luna nueva. Entonces significa que ya cambiamos de mes. El occidente se convierte en una referencia, sobre todo en tierra de Israel. Si tú vives en Israel, haz una imagen mental. Piensa en un mapa y mira a Israel. Muy bien, observarás que Israel se encuentra hacia el oriente del mar Mediterráneo. Si ellos miran hacia occidente, ¿qué estarán viendo? El gran mar. Pero mirando hacia occidente, ellos mirarán el mar y el océano, y más allá del mar mirarán una nube que se levanta. ¿Dónde está esa nube? Hacia occidente. Una pequeña nube que es la señal de la venida del Mesías, significa la comunidad de creyentes que iniciarán llevando la nube de testigos, llegando a los cielos, aún antes que en la tierra de Israel. Por eso comenzará el avivamiento primeramente en Occidente, antes que la manifestación definitiva del Mesías en Jerusalén. Esto es un término que debemos entender como una profecía dada cuando menciona Lucas, sigo leyendo Lucas capítulo 2, 55, cuando sopla el sur y decís, viene bochorno y así sucede, hipócrita, ¿sabes? Explorar los aspectos de la tierra y del cielo. ¿Cómo no exploráis, pues, este tiempo? ¿Qué es lo que tenemos que ver sobre este discernimiento de los tiempos? Observa bien. Esto ocurrió en los tiempos de Elías, Hanabí. Había profetizado que no iba a llover sobre la tierra de Israel y no llovió. Así que hubo una competencia entre los profetas de Baal y el profeta único de Yahweh. Tal vez recordarán este acontecimiento. De tal manera que después de ser humillados los profetas de las naciones, llegaba el momento importante, el momento que tenía que llover. Y entonces el profeta Elías se pone a orar para que llueva nuevamente. Pero sucede que el cielo estaba claro, clarísimo, y no había testimonio de lluvia. Por lo tanto, la profecía de la lluvia tardía, como el agua que baja del cielo, Yeshua es el cielo, el agua es el Espíritu, es la palabra que viene a vivificar la hierba que somos nosotros. Este gran avivamiento que viene sobre Israel es algo profetizado que va a ocurrir en la manifestación definitiva de Mashiach en Haolam Hazeh. Sin embargo, el cielo estaba seco y no había lluvia. Entonces, le dice a su criado, sube y mira hacia el mar. Si están en el Monte Carmelo, la única visión del mar que tienen es el mar Mediterráneo. Lo que están viendo es el gran mar. Entonces, ¿hacia dónde está mirando el siervo? Hacia occidente. Bueno, subió, miró y dijo, no hay nada. Dijo otra vez, vuelve a subir. Se le aplicó 7 veces. Imagínate, subir y bajar el monte 7 veces. Bueno, a la 7ª vez, dijo, hay una nube pequeñita como una palma, así como una palmita, una palma de hombre, que sube del mar, o sea, se sube, la traducción es más allá del mar, hasta donde llega tu vista, más allá del mar, según una pequeña nube, así como una palma de hombre. Piensa el tamaño. Era grande, pero era una nube. Era una nube de testigos, como menciona la palabra. La carta a los Hebreos capítulo 12 menciona, estando rodeados de tan grande nube de testigos, y esta grande nube de testigos está en Mashiach, somos bendecidos en los lugares celestiales, en Yeshua, a Mashiach. Esta nube está en occidente, y tiene que levantarse a los lugares celestiales, de tal manera que sea visible por el siervo desde Jerusalén. Y el siervo, el vigilante está desde Jerusalén, está viendo, oh, algo ocurre en occidente, más allá del mar Mediterráneo, una pequeña nube se ve subiendo a los cielos. Entonces dijo, ve donde el rey Ahab y dile que prepare el carro y que se vaya rápido, que no se detenga porque la nube lo va a alcanzar. Es decir, la gran manifestación del Mesías sucederá cuando en occidente comience el pueblo de la alianza a estar en Mashiach, cumpliendo así la profecía. Por eso la señal, tenemos que poner nuestros ojos en occidente, porque es ahí donde se manifestará la primera nube, el primer avivamiento, antes de la manifestación de Mashiach. Otro signo lo conocemos, la higuera. ¿Recuerdas la profecía de la higuera? La higuera. Yeshua maldice una higuera. Esta higuera se seca definitivamente, ya no volvió a dar fruto. Y Yeshua dijo una profecía de la higuera prender. Cuando veáis reverdecer la higuera, sabed que el verano está cerca. No pasará esta generación antes que todas estas cosas sucedan. ¿Qué es la higuera? La higuera es Israel. Israel es un milagro en nuestros días. Es una nación que resucitó casi después de 2000 años, siendo mucho más fácil resucitar a los mayas o los aztecas, que son mucho más recientes. Si lo proponemos, resultaría ridículo. La gente pensará, estás loco, ¿cómo vamos a revivir el imperio azteca o los mayas? Pues son mucho más recientes, créanme, que una nación que había sido destruida en el año 70. He ahí la higuera seca y maldecida. Pero comienza el reverdecimiento de esa higuera. Y en 1948, sorpresa, da síntomas de vida. Y los primeros frutos en el 67. El primer judío que pisa el monte de la roca es un judío que decía en sus palabras y en su tefila, Baruch haba Hashem Adonai. Era un judío mesiánico. Por lo tanto, la profecía comienza a cumplirse y el reverdecimiento de la higuera en el siglo XX nos empieza a hablar de que los tiempos son breves y que debemos estar preparados, porque no sabemos el día ni la hora, solamente estar conscientes de lo que menciona la palabra. Aquí tengo un estudio larguísimo, y era lo que iba a predicar el Mides acerca de la higuera. La higuera es un árbol frutal, el cual mismo se tiene que encontrar dentro del azúcar de Yahweh, por lo cual debemos de dar fruto, fruto que hemos de dar siempre ante Él. Es un fruto que, si bien representa a Israel en todos sus aspectos, nos menciona en Lucas capítulo 3 en el versículo 6. Les dijo esta parábola: un hombre tenía una higuera en su viña, fue a buscar fruto en ella, no lo encontró. Dijo entonces al viñador: hace ya 3 años que vengo a buscar fruto de esta higuera, no lo he encontrado. Córtala, ¿para qué va a cansar la tierra? Pero él le respondió: Señor, déjala este año, todavía, mientras tanto, cavaré a su alrededor, aflojaré su tierra y le echaré abono. Por si da fruto en adelante, si no da fruto, ya la cortarás. Se le dio un año de gracia, es un año de jubileo. Es un año en el que la higuera se le está permitiendo dar fruto. Se le ha aflojado la tierra, se le está dando el buen alimento, el abono, de tal manera que se fortalezca y crezca. La higuera comienza a reverdecer y la higuera comienza a dar fruto. Para cuando venga el Adón, vea en su higuera, por fin está dando fruto. Los frutos del Espíritu que espera de esta higuera son frutos que tienen que alimentar a nuestro Adón. Primera de Samuel, capítulo 30, versículo 11. Nos habla que encontraron a un joven egipcio en el campo. Lo trajeron donde el rey David. Ellos le dieron algún pan de comer, agua para beber, y también le dieron una porción de higos secos. ¿Sabes qué ocurrió cuando este joven comió los higos secos? Menciona, después de comer, el ruaj, el espíritu, fue restaurado en él. Cuando comemos los frutos de la higuera, los frutos de Israel, el espíritu es restaurado. Sana heridas de muerte también. Vemos el caso del rey Ezequías, el cual, después de hacer tefila y haber sido sentenciado a muerte, una enfermedad mortal que él tenía, clamó al poderoso. El poderoso escuchó su tefila y envió al profeta Isaías a que le diera profecía, a decirle que su oración había sido escuchada y que hiciera algo, que tomara una masa de higos y que la aplicara sobre la úlcera y sanaría. Eso está en Isaías capítulo 38, 21. Y fue sano. Por eso los frutos de la higuera también es la sanidad. El fruto de la higuera sana. El fruto de la higuera regresa el Espíritu. Por lo tanto, esta higuera representa a Judá, que es la alabanza. Judá significa alabanza. Viene la palabra halel, que significa hablar en alta voz. Y kará, que es expresar. Entonces, la alabanza regresa al Espíritu. La alabanza cura y sana la muerte. Yeshua es la vida, recuerda. La muerte es aquello que está en ti y comienza a alejarte poco a poco de la vida. Por eso en Jeremías 24:5, así habla Yahweh, el Elohim de Israel. Como por estos higos buenos, así me interesaré en favor de los desterrados de Judá, que yo eché de este lugar al país de los caldeos. Y esto invita a que estar en el pueblo de la alianza es estar en el avivamiento del Espíritu, en la sanidad, en la vida, en la protección, en la bendición que viene del Todopoderoso. Por ello, es estar dentro de Mashiach, en su salvación y en su vida. Esa es la importancia de lo que está ocurriendo. Esto es un milagro. Cada vez que nosotros decimos, bendito el que viene en el nombre de Adonai, es una señal que dijo Yeshua, no me volveréis a ver hasta que digáis Baruch Haba Bashem Adonai. Bendito el que viene en el nombre de Adonai. Y cada vez que lo decimos, se está cumpliendo una profecía, está ocurriendo un milagro, y el Mesías se manifestará una vez más a Haolam Hase. Por ello, despierta, para que nosotros le recibamos cuando se manifieste. No te duermas y empieza a dar los frutos que espera en ti. Baruch Haba Bashem Adonai. Y deja que el Espíritu sea vivificado en ti, en la palabra que hemos recibido, porque su palabra es Espíritu y es vida. Y aquí estamos anunciando palabra, que es Espíritu, que es vida, para que en nuestras vidas sea vivificada esta promesa y que permanezcamos en la unidad y en la vida de una suca del pueblo de Mashiach. La suca sois vosotros, todo hombre es como la hierba. Somos parte de esta suca, y ante los momentos de tribulación, ¿quién eres tú? Los que permanecen en unidad y en Mashiach, o los que llueven a la tierra para dejar de ser parte del cuerpo del Mesías.
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¿De dónde vendrá mi socorro? Mi socorro me viene de Yahweh, que hizo los cielos y la tierra. No duerme mi guardián, no dejará caer mi pie. No duerme ni dormirá el guardián de Israel.

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Señor. Aleluya. Gloria a Dios. Gracias, Señor. Oh, gloria a Dios. Aleluya.

Todavía tengo fija la imagen de ese momento en que bajábamos del tren. Yo tenía solamente 13 años y la verdad no tenía la más mínima idea de cuál era la razón por la cual nos hacían esto. A pesar de la tensión que podíamos percibir en la ciudad y en casa, uno de los recuerdos que he guardado en mi corazón con amor era que cada semana esperábamos con ansia la llegada del Shabbat. Era un día tan especial. Mi madre cocinaba una deliciosa comida y especialmente horneaba un pan trenzado llamado challah. Mi hermana Sara, por su parte, preparaba la mesa con el mantel más elegante y la vajilla más fina que teníamos. Hoy en día, aún puedo oler y saborear el pan que ellas preparaban con sus manos. Después, llegaba el momento de encender las velas del Shabbat y ocultando sus ojos con sus manos, mi madre y Sara hacían una oración. Al retirar las manos de sus rostros, siempre veía la hermosa sonrisa de mi hermana y el reflejo candente de las velas en sus ojos. ¡Qué bella se veía y cómo la amaba! Estas velas siempre traían calor y paz a nuestros corazones. Y aunque fuera por un momento, podíamos olvidar todo lo que ocurría a nuestro alrededor. Este era solo un tiempo entre Dios y nosotros. Después llegaba uno de los momentos más especiales que hasta la fecha recuerdo y llevo impreso en mi corazón. Este era cuando nuestros padres nos bendecían poniendo sus manos sobre nuestra cabeza. Nos sentíamos tan amados al ver su amor por nosotros y al ver el amor de Dios en nuestra familia. Y desde lo más profundo de sus corazones, escuchábamos esta oración.

0: El último Shabbat que pasamos en la ciudad fue el día en que llegó a casa Efraín, un amigo de la sinagoga que, agitado y con poco aliento después de correr por todas las calles de la ciudad, tocó a la puerta desesperadamente. Y cuando papá abrió la puerta...
1: Efraín, ¿qué ha sucedido?
2: Nos encontrábamos algunos reunidos en la sinagoga, cuando de pronto comenzamos a ver que estaba entrando humo por las ventanas y la puerta principal. Inmediatamente nos dimos cuenta que se estaba incendiando la sinagoga. Todos tratamos de salir corriendo y huir del fuego, pero no sabíamos lo que nos aguardaba al salir. Pude ver que se encontraban en ambos lados de las puertas un grupo de soldados nazis con antorchas y palos. Conforme iba saliendo la gente, los golpeaban y los apaleaban solo por diversión. Desgraciadamente, su diversión les costó la vida a dos personas. Yo logré escapar por la puerta trasera cuando me di cuenta de lo que estaba sucediendo y vine a comunicarles lo ocurrido para decirles que salgan lo antes posible de esta ciudad.
0: Alarmado mi padre por las palabras de Efraín, nos ordenó reunir algo de ropa y prepararnos para salir de Múnich inmediatamente. Guardamos lo que pudimos y salimos de la ciudad esa misma noche rumbo a la casa de campo que mis padres habían comprado años atrás cerca de la frontera con Suiza. Mientras todo esto ocurría, mi hermana y yo seguíamos sin entender qué era lo que estaba sucediendo y por qué esos soldados habían hecho tanta atrocidad en la sinagoga. Mis padres comenzaron a estar más preocupados y continuamente veíamos a nuestra madre llorar. Sin embargo, cada semana en cada Shabbat, las manos de nuestros padres seguían sobre nosotros y era obvia la muestra de su amor. Su preocupación por nosotros era aún mayor después de lo que había ocurrido. Pude ver a través del tiempo cómo fue cambiando el tono y sentimiento de su oración, y esta dejó de ser una bendición y comenzó a ser un ruego, clamando al Eterno Padre por nosotros y nuestras vidas.

0: Pasaron un par de años, y a pesar de las labores tediosas en la casa de campo y la constante tensión, nosotros seguíamos siendo niños, jugando y haciendo travesuras en todo lugar. Un día, caminábamos por una vereda atrás de la casa, en busca de un árbol grande de muchos años, frondoso y de viejas raíces. Al encontrarlo, grabamos nuestros nombres en su corteza y dijimos estas promesas.
1: Mi pequeño Moshe, en mi mano tú siempre encontrarás amor y ayuda, y tú siempre estarás dentro de mi corazón. Que el Dios de nuestros padres nos proteja y nos mantenga unidos por siempre.
2: Sara, cada vez que enciendas las velas en Shabbat, yo estaré contigo, y al descubrir tu rostro, tú me verás a tu lado. Con amor mi corazón arderá por ti. Que el Señor de nuestros padres nos proteja y nos mantenga unidos por siempre.
0: No bien terminamos de hablar estas palabras, cuando a lo lejos vimos acercarse dos camiones militares. Aterrados, por un momento no supimos qué hacer. Y al vernos a los ojos, corrimos a casa. Corrimos y corrimos tan rápido como nuestras propias fuerzas nos lo permitieron. Al vernos, los soldados nos tomaron del brazo y nos metieron en el camión junto con nuestros padres. Y al abrazarnos con ellos, comenzaron a llorar, como nunca lo habíamos visto antes. Estando en los brazos de mi padre, veía cómo resbalaban sus lágrimas sobre su mejilla y caían en mí. De repente, con amor en su rostro y viéndome a los ojos, comenzó a susurrar aquella melodía que sin palabras entendíamos perfectamente lo que nos quería decir.

0: Al detenerse el camión, nos bajaron en una estación de tren y nos encerraron en un vagón lleno de gente. Y no sabíamos a dónde nos llevaban. No sé cuántos días pasamos dentro del vagón, ya que no había ventanas y no podíamos ver la luz del sol. Pero cuando por fin se detuvo el tren, nos bajaron y los soldados ordenaron la separación de hombres y mujeres. También, ese fue el último día que vi a mi madre, ya que ella había sido llevada directamente a aquel granero que expulsaba humo negro por la chimenea y del cual ninguna persona que entraba salía. Al paso del tiempo, mi padre se enfermó de neumonía y su salud se deterioraba a paso acelerado por causa del trabajo forzado. Un día, al sentarme junto a él y al tomarle de la mano, volteó su rostro hacia mí y con lágrimas en sus ojos me dijo:
1: "Es tiempo de partir. Y aunque ya no esté a tu lado y ya no te pueda bendecir en cuerpo, tu Padre Eterno te cantará esta canción por el resto de tu vida. Y tú se la cantarás a tus hijos. Que el Señor te bendiga y te proteja. Te amo, Moshe."

Al enterarse de la noticia de papá, Sara le suplicó al general me permitiera trabajar con ella en la cocina, a lo cual accedió. Fui trasladado con Sara y por fin pude comer algo más que patatas y agua. También pude lavar mi cara y mis manos con agua limpia. Pero sobre todo, lo más importante es que una vez más estaba al lado de Sara, mi hermana, mi única familia.

No muchos días pasaron después de la muerte de papá para que las tropas libertadoras tomaran el poder del campo de concentración, liberándonos a todos. ¿Cómo hubiese querido que papá y mamá presenciaran ese día? Todos estábamos en lágrimas y de rodillas agradeciendo al Eterno y a las tropas por nuestra liberación. Pasaron 20 años después de nuestra liberación del campo de concentración, y a pesar de todo lo que vivimos y a través de los años, Sara y yo nunca nos separamos como lo habíamos prometido, y siempre hemos mantenido la unión a través del tiempo. Un día decidimos regresar a la casa de campo de nuestros padres, pero ahora con nuestras familias. Al llegar, vimos que la casa ya no existía más. Sin embargo, pudimos ver a lo lejos el árbol bajo el cual hicimos nuestras promesas, y acercándonos a él, nos paramos bajo su frondosa sombra, y sin decir ninguna palabra, nos dimos cuenta que nuestros hijos estaban grabando sus nombres al lado de los nuestros, en ese mismo árbol, que para nosotros simboliza la bendición del Eterno en nuestra promesa.

no supimos qué decir. Pero nuestros corazones podían escuchar la voz del cielo que nos estaba cantando. Y al vernos a los ojos, sonreímos al sentir y recibir la bendición del Eterno a través de nuestros padres. Y en ese momento, la entregamos a nuestros hijos.

Obscuridad envuelve la faz de la tierra. Espíritus del mal se ríen, preparándose para la guerra. La creación gime y su creador lamenta. Parece perdida la esperanza y no volverá. Mira el horizonte, se escuchan los latidos de la aurora. El Hijo de Justicia viene con sus alas sanadoras. 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

Atrás quedan las finales lluvias. Los corazones se están secando. De nuevo se oye una voz en Rama, y una vez más nadie escucha. Multitudes esperan al príncipe de la oscuridad, pero al final vendrá la estrella de Jacob, estrella de luz.

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0: bendecirles a cada uno de ustedes desde Sion. Amén.
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veremos el testimonio que nos da Jeremías, en el capítulo 31, es donde se manifiesta esta promesa del Berit Hadashah, el pacto renovado. En este capítulo 31, versículo 31, manifiesta el Eterno en esta profecía: he aquí que días vienen, oráculo de Yahweh, en que yo pactaré con la casa de Israel y con la casa de Judá una nueva alianza, no como la alianza que pacté con sus padres cuando les tomé de la mano para sacarles de Misraín, que ellos rompieron mi alianza y yo hice estragos en ellos, oráculo de Yahweh, sino que esta será la alianza que yo pactaré con la casa de Israel después de aquellos días, palabra de Yahweh, pondré mi ley en su interior, sobre sus corazones las escribiré, y yo seré su poderoso, ellos serán mi pueblo. Ya no tendrán que adoctrinar más el uno a su prójimo y el otro a su hermano diciendo: conoced a Yahweh, pues todos ellos me conocerán, del más chico al más grande, palabra de Yahweh. Cuando cubra su culpa y de su pecado no vuelva a acordarme. Este texto, relacionándose con el pacto renovado, se aplica de una manera viva, porque recordemos que la Torá es viviente. Si la Torá es viviente, debemos entender que aquello que está diciendo como palabra de Adonai ha sido decretado para cumplirse de ninguna manera, únicamente en un aspecto simbólico. Por tanto, veamos varios detalles referente a esta promesa. Primera, sobre quién está dando este pacto renovado. El pacto renovado lo está estableciendo únicamente con la casa de Israel y con la casa de Judá. Si cualquier otro dice tener entonces este pacto, de una manera está tomando un pacto que no le corresponde, dado que la palabra pacto, nueva alianza, como lo han traducido en algunas versiones, con un propósito doctrinal, debemos entender la palabra Berit Hadashah, habla de un pacto renovado, no de un nuevo pacto. Y aun cuando fuese un nuevo pacto, implicaría que hubiese uno anterior. Si es un pacto renovado, debe de hacerlo únicamente sobre aquellos con los que ya ha pactado. No es así con los gentiles. Los Goim, ellos no han hecho un pacto con el Eterno Elohim. Por ello, aquellos grupos cristianos o creyentes de cualquier creencia, llamémosle cristiana principalmente, que son los que se roban esa alianza y diciendo: somos nosotros hombres de la nueva alianza. Si realmente son hombres de la nueva alianza, deben de ir a la Escritura y ver dónde habla la nueva alianza. Si leen el contexto de todos estos versículos que hablan de la nueva alianza, en ninguno menciona a los Goim. Menciona únicamente a Israel y a Judá. Sobre ellos se establece la nueva alianza. Por ello, de alguna forma, algún tiempo en la historia, un grupo cristiano, el más fuerte, el estatal, el catolicismo, trató de aniquilar entonces al judaísmo, diciendo: vosotros ya no sois pueblo, nosotros somos el nuevo pueblo, somos un nuevo pacto, y el pacto anterior quedó abrogado. Eso fue contrario a toda la enseñanza bíblica, dado que el Eterno no es un hombre para que se arrepienta. Y en este punto, sí, es cierto, nosotros hemos pecado. Ha habido un pecado grave sobre Israel, por cuanto no le ha dado la gloria al único poderoso. En este caso, sí tienen razón. Pero a pesar de esta falta de Israel, y por esta falta, es por la cual él poderoso de Israel hizo algo maravilloso. Está dando la oportunidad de que muchos hombres y mujeres de todos los pueblos puedan tener esta alianza, pero en una condición. La condición por la cual ellos pueden disfrutar de esta alianza es ser parte de Israel. Siendo parte de Israel, solamente pueden vivir este pacto en el cual el Eterno, no viendo la maldad de los hombres, en este caso de Israel y de Judá, dice: cuando cubra su culpa y de su pecado no vuelva a acordarme, entonces vendrá la bendición
de la alianza renovada. La alianza renovada solamente se puede vivir cuando nuestro pecado, nuestros averot sean cubiertos por Yeshua HaMashiach. En ese momento nos hacemos partícipes de la nueva alianza, del pacto renovado, la traducción más correcta. Si este pacto renovado está vigente, y aquellos hombres y mujeres que dicen, nosotros somos hombres del nuevo pacto, y se están olvidando de Israel, entonces ellos son salteadores, son ladrones que tratan de burlar la puerta y entrar por otro lado a esa salvación. Ellos no tienen la salvación verdadera que viene solamente de Hashem Todá. Israel está vigente y la alianza que el Eterno hace sobre él permanecerá por siempre. En este mismo contexto del pacto renovado, seguimos leyendo, por favor, en Jeremías, capítulo 31. Ahora leeremos el versículo 35. Así dice Yahweh: el que da el sol para alumbrar el día y gobierna la luna y las estrellas para alumbrar la noche, el que agita el mar y hace bramar sus olas, cuyo nombre es Yahweh Sebaot. Si faltaren estas normas en mi presencia, oráculo de Yahweh, también la prole de Israel dejaría de ser una nación en mi presencia a perpetuidad. Así dice Yahweh. Si fueren medidos los cielos por arriba y sondeadas las bases de la tierra por abajo, entonces también yo renegaría de todo el linaje de Israel por todo cuanto hicieron, oráculo de Yahweh. Yahweh está diciendo, no importa qué hayan hecho, yo no voy a renegar de este pueblo, porque este pueblo es mi pueblo a perpetuidad. Y mientras existan las leyes que rijan el sol, las estrellas y la luna, mientras existan las leyes, mientras existan olas en el mar, Israel será su pueblo a perpetuidad. Él no va a dejar a su pueblo. Por ello dice, si fueren medidos los cielos por arriba, si pueden contar las estrellas y pueden contar las galaxias, ese día dejará Israel de ser su pueblo. Y si alguien puede sondear las bases de la tierra por abajo, aquel que llegue al centro de la tierra, también entonces Israel dejará de ser nación. Aquí entendemos que el poderoso manifiesta que su pueblo será por siempre, a perpetuidad, y permanecerán muchas naciones por muchos años, siglos tal vez, pero terminarán por extinguirse. Pero la palabra del Eterno es permanece y es fiel, y en ella sí podemos confiar. Él es la roca y lo que Él dice es verdadero. A lo que hemos leído en este momento entendemos lo siguiente: la alianza renovada únicamente se establece sobre Israel. Israel siempre ha existido desde el momento que el Eterno Elohim lo constituyó como nación, cuando lo sacó de Misraín. A partir de ese momento no ha habido un año en la historia que no haya existido el pueblo de Israel sobre la tierra. Y como pueblo existente, sobre ellos establecerá su pacto, su alianza. Pueden decir algunos que dicen, es que nosotros permaneceremos hasta el fin de los tiempos. Alguna iglesia que argumenta tener 2000 años, pero cuando tenías el primer año de su existencia, Israel ya tenía cientos y miles de años. De esta forma entendemos que la voluntad de Adonai prevalecerá por siempre. Y este pueblo que lleva su alianza y lleva su poder y lleva el honor de su nombre, en estos tiempos, hoy en este siglo, está siendo renovado con el poder de su nombre. Está manifestando entonces el propósito para el cual fue creado: expresar al poderoso, ser un pueblo para gloria, un pueblo que sea luz de las naciones. Por ello, quiero que leamos con atención en el capítulo 15 de Mevaser Yohanan, Tetvav Yohanan. Yeshua hace una expresión: yo soy la vid verdadera. Yo soy la vid verdadera.
Esta expresión para muchos se ha convertido simplemente en una forma bonita, ornamental de hablar del Mesías. ¡Ay, qué bonito, es una vid! Pero se han olvidado entonces del contexto bíblico referente al mismo. Entendamos, una de nuestras oraciones es una bendición, la cual cantamos. Y dice, Baruch ata Adonai Eloheinu melech haolam, borei pri hagefen. Bendito sea el poderoso que hace surgir el fruto de la vid. La vid tiene que dar fruto. Su propósito es dar un fruto. ¿Cuál es el fruto que Adonai espera de la vid? Yeshua dice, yo soy la vid verdadera. Manifiesta que el que permanece en él da fruto, pero el que no está en él no da fruto. Dice, sin mí no pueden hacer absolutamente nada. La expresión que Yeshua está tomando al decir que él es la vid es muy fuerte si entendemos el contexto bíblico. No solamente es decir, es una manera bonita de decirle al Mesías, una manera poética de referirnos a él, él es la vid. ¿Entiendes lo que es la vid? Por ello deberíamos entonces entrar a la escritura y entender qué es la vid desde el contexto bíblico. Esta es una llave interpretativa. Vamos a leer en el Salmo 80. Por favor. En este Salmo 80 leeremos de los versículos 9. Versículo 9 dice: una viña de Egipto arrancaste, expulsaste naciones para plantarla a ella. Una viña de Egipto ha tomado el Eterno Elohim, una vid de Egipto. ¿Qué tomó de Egipto el Eterno? El Poderoso tomó a su pueblo. Esta es la vid que tomó y la ha plantado en su tierra, en su buena tierra. Si leemos el contexto, su sombra cubría las montañas, sus pámpanos, los cedros de Elohim, extendía sus sarmientos hasta el mar, hasta el río, sus renuevos. Todo este contexto nos habla de que hay una vid, y en esto habla de su pueblo. Ciertamente en este contexto, en esta forma de parábola en la cual está hablando de esta vid tomada de Egipto, está trazando la historia del pueblo desde su salida de Egipto. Solamente cuando es tomado de Egipto, aquella que era un grupo familiar se establece como un pueblo entonces. Ya hubo una alianza, ya tenían su poderoso. Se manifestó él ante ellos y ellos entonces tenían su poderoso. Salmo 80 nos manifiesta: una vid fue tomada de Misraín. Una vid, Yeshua dice, yo soy la vid verdadera. Si la vid está hablando de su pueblo, entonces debemos considerar algunas cosas importantes. Vamos a leer lo que nos manifiesta Isaías. Isaías capítulo 5.

Leeremos el inicio del capítulo 5 hasta el versículo 7. Voy a cantar a mi amigo la canción de su amor por su viña. Una viña tenía mi amigo, un fértil otero. La cavó y despedregó y la plantó de cepa exquisita. Edificó una torre en medio de ella y además excavó en ella un lagar y esperó que diese uvas, pero dio agraces. Ahora pues, habitantes de Jerusalén y hombres de Judá, venid y juzgad entre mí, entre mi viña y yo. ¿Qué más se puede hacer ya a mi viña que no se lo haya hecho yo? Yo esperaba que diese uvas. ¿Por qué ha dado agraces? Ahora pues, voy a haceros saber lo que hago yo a mi viña: quitar su suelo y será quemada, desportillar su cerca y será pisoteada. Haré de ella un erial que ni se pode ni se escarde. Crecerá la zarza y el espino, y las nubes prohibiré llover sobre ella. Pues bien, viña de Yahweh Sebaot es la casa de Israel y los hombres de Judá son su plantío exquisito. Esperaba de ellos justicia y hay iniquidad, honradez y hay alaridos. ¿Cuál es el fruto de la viña que espera entonces? El fruto que se espera es la justicia. No hay justicia, hay iniquidad. También se esperaba honradez y hay alaridos. La viña está hablando acerca de Israel. Israel tiene que dar sus frutos, pero Israel no dio los frutos. Dio algo que no es grato a la voluntad del Eterno Elohim. Si esta viña de pronto no está dando los frutos, es esperarse que se establezca juicio sobre la misma. Y esto explica por qué a lo largo de la historia tantos juicios ha tenido Israel. No está dando los frutos, y mientras no los dé, entonces vendrá el juicio sobre la nación. Si Israel no da frutos, entonces viene el juicio de Adonai. Los juicios que Adonai ha establecido son justos, porque Israel no ha sabido dar entonces aquello que el Eterno espera de ella. Le ha dado buena tierra, le ha dado lluvia, le ha puesto centinelas de guardia, sin embargo, no da frutos. La viña permanece, no es quitada, pero sin embargo, carece y está falta de fruto. Recuerda, hay una promesa: Israel prevalecerá a pesar de las faltas y de sus pecados, sus averot. Ciego está Israel. Es necesario entonces que tenga ese fruto para que de esta forma el Eterno dé entonces un premio. Esta vid, esta viña, dice Yahweh, es la casa de Israel. Leeremos en Jeremías, por favor. Jeremías 12, versículos 10 y 11.

Versículo 10 dice: entre muchos pastores destruyeron mi viña, hollaron mi heredad, tocaron mi mejor campa en un yermo desolado, la convirtieron en desolación lamentable, en inculta para mí. Totalmente desolado está todo el país porque no hay allí nadie que lo sienta. Muchos pastores destruyeron, aquí lo manifiesta en profecía, muchos pastores destruyeron mi viña. La viña es el pueblo de Adonai, es Israel, es Judá, es la viña. Y los pastores vienen a destruirla. La han destruido a través de sus teologías, sus doctrinas, sus tendencias nacionalistas, en las cuales dicen: nosotros somos el pueblo de León, y aquel que es el pueblo verdadero de León, hagámoslo a un lado, destruyámoslo a través de sus tontos comentarios teológicos. Y empezando desde el Vaticano y continuando con Lutero, todos terminaron de una manera odiando el pueblo de León. Y lo que están haciendo estos muchos pastores, a los cuales el Eterno está dictando sentencia a ellos por no amar a su pueblo ni a esta viña, ellos entonces no son parte de él, no son su viña. Él dice: han destruido a mi viña, la dejaron desolada, y vimos a Israel desolado, en la cual no había nación, no existía como una nación de las cuales conocemos. Aquí faltaba entonces algo, bendición, la bendición que viene del Eterno, la protección. Nosotros la negamos en el momento que dijimos: no necesitamos del Eterno Elohim. En ese momento dejamos a un lado la justicia, dejamos a un lado de dar los frutos. La viña ya no da frutos. Vienen entonces los ladrones y tratan de adueñarse de esta tierra. Empiezan a sembrar aquí otro tipo de plantas, mismas que no son la viña de Adonai. Si son pastores, dice así: pastores, muchos pastores destruyeron mi viña. ¿Quiénes son esos pastores? ¿Quiénes están destruyendo la viña de León? Aquellos que están perdiendo al pueblo a través de doctrinas y enseñanzas que no van conforme a la enseñanza del Poderoso. Enseñanzas que no vienen de su santa Torah, no se fundamentan en la Kidvei Kodesh, y solamente son hombres que dirigen a hombres. Estos pastores que han destruido la viña deben de pasar posteriormente al juicio que Adonai establecerá sobre ellos, pero eso ya será otro tema. Nosotros debemos entendernos como esa viña. No dejes que los pastores destruyan aquello que tú y el Eterno Elohim han pactado como una alianza. ¿Recuerdas cuál es la nueva alianza? ¿En qué consistía? Recordemos nuevamente, por favor. Estamos en el capítulo 31 de Jeremías. Días vienen, palabra de Yahweh: yo pactaré con la casa de Israel y con la casa de Judá una nueva alianza, un pacto renovado, no como la alianza que pacté con sus padres cuando los tomé de la mano para sacarles de Egipto, que ellos rompieron mi alianza y yo hice estragos en ellos. Cuando rompemos la alianza, vienen los estragos de Yahweh. Si nosotros no estamos en alianza, viene ese juicio. Y eso es lo que se ha estado observando y viendo a lo largo de la historia. Esta alianza, dice el versículo 33, sino que esta será la alianza que yo pacté con la casa de Israel después de aquellos días. Palabra de Yahweh: pondré mi Torah en su interior y sobre sus corazones las escribiré. Su Torah es la señal de la alianza. Los mandamientos, las Kidvei Kodesh, nos dan testimonio de esos Aseret Hadibrot, esas 10 palabras que el Eterno está dando como un estatuto perpetuo y eterno para su pueblo. Señal será entre mi pueblo y yo estos mandamientos. El Shabbat es una señal entre el pueblo y Elohim. Así que si nosotros guardamos estos mandamientos en nuestro corazón, quedarán tallados, entonces estaremos dentro de esa alianza. ¿Habrá desolación aquí? No, claro que no. Porque la desolación solamente viene cuando se incumple en el primer pacto que se estableció. Aquel pacto
en el cual no pudo dar frutos Israel. Israel no podía dar los frutos que Adonai esperaba. ¿Cuáles eran esos frutos? Justicia, rectitud. Esta justicia y rectitud que Israel no pudo dar porque no tenía la fuerza para cumplirlos. Si nosotros establecemos una vigencia de esta alianza, esta rectitud y esta justicia, no la podremos dar ni ahora ni nunca. Y entonces viene desolación, entonces viene el juicio, vendrán los estragos por cuanto la viña no está dando los frutos para la cual fue levantada. En Ezequiel 19, versículos del 10 al 14, tu madre fue como una vid plantada en medio de la viña, junto a las aguas que da fruto y echa vástagos a causa de las muchas aguas. Dice así el Eterno Elohim: ella tuvo varas fuertes para cetros de reyes, elevó su estatura por encima del ramaje y fue vista por causa de su altura y por la abundancia de sus sarmientos. Pero fue arrancada con ira, derribada en la tierra, el viento del este secó su fruto y sus fuertes ramas fueron quebradas, se secaron, consumidas por el fuego. Ahora está plantada en el desierto, en la tierra de sequedad y de aridez, y la vara de sus ramas ha sido fuego que ha consumido su fruto, y no ha quedado en ella vara fuerte en esta, y de lamentación servirá. La vara de la cual estamos hablando, que es arrojada a fuego, que no puede dar fruto. Estamos hablando, sí, de Israel. Israel sigue siendo su viña, sigue siendo permanente, permanece como su pueblo, pero es una vid que no está en la buena tierra. Esta tierra no está dándole vida y solamente puede ser echada al fuego del juicio. Todo esto de la vida que viene, hasta el momento hemos entendido que Israel es la vid, que esta vid está representada en la Escritura para hablar acerca de Israel y como una queja por parte del Eterno por cuanto no ha dado el fruto. Entonces, estos textos relacionados desde el Salmo 80, en Jeremías, en Ezequiel, en Isaías, esos textos que hablan de Israel como esta vid que debe de dar frutos y que no los está dando, y que el Eterno Elohim los pone como juicio y lo pone en desolación a consecuencia de esta falta de fruto, debemos de vincularlo entonces con Mevaser Yohanan, a lo que Yeshua está hablando entonces. Yo soy la vid verdadera. Hay dos vid: la vid que representa al pueblo y esta vid que es verdadera por cuanto tiene la verdad del Eterno Elohim. Mi Padre es el viñador. Todo sarmiento que en mí no da fruto, lo corta. Y todo el que da fruto lo limpia para que dé más fruto. Y vosotros estáis ya limpios. Ahora vamos a entender ese texto de una manera distinta. Gracias a la palabra que os he anunciado, nosotros estamos limpios gracias al mensaje de vida que se nos ha dado. Si estamos limpios y somos parte de la vid, entonces somos una parte de la vid que entonces va a dar fruto. Y si está dando fruto, entonces no viene juicio, no viene destrucción, porque de esta manera el Eterno está satisfecho, porque Israel está dando el fruto que desea. ¿Cuál es el fruto que desea entonces de Israel? Que Israel entonces manifieste la justicia de Adonai. Yeshua, Él es nuestra justicia. Que manifieste la rectitud, porque solamente en Él tenemos esa rectitud. Vosotros estáis ya limpios gracias a la palabra que os he anunciado. Permaneced en mí como yo en vosotros. Lo mismo que el sarmiento no puede dar fruto por sí mismo si no permanece en la vid, así tampoco vosotros si no permanecéis en mí. Si nosotros estamos en Yeshua, ciertamente entonces Israel estará dando el fruto para el cual fue hecho. Pero si Israel no permanece en el Mesías, entonces no son judíos completos. No hay alianza renovada. No tendrán el fruto
y solamente vendrá desolación. Solamente cuando estemos nosotros injertados en Mashiach vendrá la bendición abundante de Él. Solamente cuando seamos verdaderos Yehudim. Y ser verdaderos Yehudim, no estoy hablando de ser gentiles y disfrazarnos de judíos. Estoy hablando de ser verdaderamente en Mashiach parte de la vid. Aquel que está en Mashiach es parte de la vid. Y la vid es el pueblo que permanece por toda la eternidad. Estar en la vid es estar en Yeshua, es estar en Israel, es estar en Judá. Porque hasta donde sabemos, Yeshua es un judío, un israelita. Y el que está en Yeshua es uno con él y entonces dará frutos. ¿Qué frutos va a dar? El fruto de la vid. Porque Adonai es el que hace brotar el fruto de la vid. Él es el viñador. Tiene la buena tierra, la tierra prometida donde emana leche y miel, en la cual estas hierbas que somos nosotros estamos plantados, donde fluye esta agua de su palabra, y de esta manera nos nutrimos, estamos listos para dar fruto, permaneciendo solamente en Yeshua HaMashiach. Pero si se te olvida o por error decides estar fuera de Mashiach, ¿para qué servirá entonces este sarmiento? Para que, como la vida antigua sobre la cual se estableció juicio y fue enviada al fuego porque no ha dado los frutos, ahí estarás sin frutos, sin las obras que Adonai espera en ti. Si estás en Mashiach, entonces cumplirá los mandamientos que Adonai ha fijado en tu corazón, tallados en él. Esta es la señal del pacto renovado. Vamos a leer una vez más este texto, pero ahora tenemos los elementos para entender un poco más lo que Yeshua está manifestando acerca de la vid verdadera. Yo soy la vid verdadera, porque solamente en él podremos dar fruto. Mi Padre es el viñador, Él es el guardián de su viña, Él es el guardián de Israel. Todo sarmiento que en mí no da fruto lo corta, todo aquel que no exprese la justicia de Adonai, todo aquel que no lleve su Torah en su corazón, será echado fuera del cuerpo. Y todo el que da fruto lo limpia, aquel que expresa al Mesías es perfeccionado a través del lavamiento en su palabra, para que dé más fruto, para que expresen los frutos del Espíritu. Vosotros ya estáis limpios gracias a la palabra que os he anunciado, porque la palabra es la que nos perfecciona. No son las obras, ni la religiosidad, ni el simple hecho genético de pertenecer a un pueblo. Permaneced en mí como yo en vosotros. Lo mismo que el sarmiento no puede dar fruto por sí mismo si no permanece en la vid, así tampoco vosotros si no permanecéis en mí. Aquel que dice que sin Yeshua puede llegar a dar estos frutos y expresar la justicia y agradar a Adonai, comete un grave error, porque solamente permanecerá en una vid en la cual se ha establecido un juicio. Dice Yeshua: yo soy la vid, vosotros los sarmientos. El que permanece en mí y yo en él, ese da mucho fruto, porque separados de mí no podéis hacer nada. Si no estamos en Yeshua, no se puede hacer nada.

Si no estamos en Él, no hay frutos. Y de esta manera no se puede, es imposible agradar a Adonai. Si alguno, versículo 6, si alguno no permanece en mí, es arrojado fuera como el sarmiento y se seca. Luego lo recogen, lo echan al fuego y arde. Aquí están las sentencias que el Eterno había dado sobre esta vid que no daba fruto. Es arrancada, como lo manifiesta en Ezequiel 19. Es arrancada de esa tierra buena y es arrojada al desierto donde se seca. Después viene el juicio. Versículo 7. Si permanecéis en mí y mis palabras permanecen en vosotros, pedid lo que queráis y lo conseguiréis. La gloria de mi Padre está en que deis mucho fruto y seáis mis discípulos. Dar fruto y ser sus discípulos, tomando su enseñanza, su Torah, su instrucción. No únicamente sentarnos y escuchar a ver qué aprendemos. No, es ser discípulos de Él, tomarle como modelo, ser judíos completos. Tener este suministro de vida que solamente de Él puede brotar. Por eso la gloria del Padre es que demos fruto, mucho fruto, y que seamos sus discípulos. Versículo 9. Como el Padre me amó, yo también os he amado a vosotros. Permaneced en mi amor. Si guardad mis mandamientos, permaneceréis en mi amor. Si alguien dice amar al Poderoso, cumple los mandamientos. Si alguien dice amar a Yeshua, permanece en el amor de Yeshua, cumpliendo las Aseret Hadibrot. Si guardáis mis mandamientos, permaneceréis en mi amor, como yo he guardado los mandamientos de mi Padre y permanezco en su amor. Os he dicho esto para que mi gozo esté en vosotros y vuestro gozo sea colmado. Este es el mandamiento mío, que os améis los unos a los otros como yo os he amado. Nadie tiene mayor amor que el que da su vida por sus amigos. Vosotros sois mis amigos si hacéis lo que yo os mando. Vosotros sois mis amigos si hacéis lo que yo os mando. ¿Qué nos manda Yeshua? Amarnos los unos a los otros. Cuestión de decisión. Amar al Eterno Elohim, eso es cumplir y observar sus mandamientos. Solamente así permanecemos en el amor. No, no es un sentimiento, es una decisión. Y esas decisiones las tomamos nosotros como individuos maduros. Amén. Cuando dice Yeshua, ya no los llamo siervos, porque somos sus amigos. Porque ya no será momento en el que nosotros estemos por una obediencia necesaria en rigor y en ley, sino porque en amor hemos decidido seguirle y ser sus discípulos. Para un pacto se necesitan dos. Para una alianza se necesitan ambos. Si queremos permanecer en la vid, ser parte de la vida, aquel pueblo que prevalecerá por toda la eternidad, necesitamos aprender a entrar por la puerta. Yeshua, Él es la puerta. Él es la vid en quien debemos estar injertados y en quien daremos fruto. Pero sin Yeshua no se puede dar fruto. Bendito eres, Padre Eterno, que haces brotar el fruto de la vid. Así dice la bendición. Y esta vid que nos da alegría, nos da simja. Por ello Yeshua nos dice estas palabras. Dice el versículo 11, para que mi gozo esté en vosotros y vuestro gozo sea colmado. ¿En dónde encontraremos el gozo? Cuando nosotros aprendamos a amar. Cuando amemos al Eterno Elohim sobre todas las cosas. Cuando amemos a nuestro prójimo como nosotros mismos. En ese día nuestra vida será plena y la simja estará abundante. Cuando nosotros estemos siendo injertados dentro de la vid. Cuando la vida empiece a brotar vida a través de nosotros con esos frutos, entonces el propósito de Adonai de renovar su pacto será vigente, estará vivo, habrá abundancia, habrá bendición. Si nuestra vida de pronto está pasando por fuego, preguntémonos,
No estaremos tratando de cumplir en religión, en religiosidad, lo que el Eterno nos está diciendo cumplir en el

se manifiesta en esta gloria. Y esa es la gloria de Adonai, que demos mucho fruto y que seamos sus discípulos. Emana, Señor, desde tu voluntad, el agua viviente que vivifique esta vid, que fue arrancada y fue seca, Señor, pero tú eres la vid que has tomado su lugar, el pueblo que prevalecerá para siempre y en tu cuerpo, Señor, anhelamos estar.

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0: Adonai te bendiga y te guarde. Adonai haga resplandecer su rostro sobre ti y tenga de ti misericordia. Adonai alce sobre ti su rostro y ponga en ti paz.
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ברוך אתה אדוני אלוהינו מלך העולם. Bendito seas tú, oh Dios, guardador de tu palabra, guardador de tu pueblo, guardador de tu ciudad, Jerusalén.

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principio creó Dios los cielos y la tierra. Y la tierra estaba desordenada y vacía. Y las tinieblas estaban sobre la faz del abismo. Y el Espíritu de Dios se movía sobre la faz de las aguas.

y bendijo Dios al día séptimo y lo santificó. Porque en él reposó de toda la obra que había hecho en la creación.

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2: Vi en el cielo otra señal grande y admirable. Siete ángeles que tenían las siete plagas postreras, porque en ellas se consumaba la ira de Dios. Y también, como un mar de cristal mezclado con fuego, y a los que habían alcanzado la victoria sobre la bestia, y su imagen y su marca, y el número de su nombre en pie sobre el mar de cristal con las arpas de Dios. Y cantan el cántico de Moisés, siervo de Dios, y el cántico del Cordero, diciendo: grandes y maravillosas son tus obras, Señor Dios poderoso. Justos y verdaderos son tus caminos, Rey de los santos. Ellos cantan

Entonces cantó Moisés y los hijos de Israel este cántico a Adonai, y dijeron: Cantaré yo a Adonai, porque se ha magnificado grandemente. El Señor es mi fortaleza, el Señor es mi cántico. Mi kamocha be'elim Adonai, mi kamocha be'elim Adonai, ein kamocha be'elim Adonai. ¿Quién es como tú, Señor, entre los dioses? ¿Quién es como tú, majestuoso en santidad? ¿Quién es como tú, oh Señor?

Y Miriam, la profetisa, hermana de Aarón, tomó un pandero en su mano, y todas las mujeres salieron en pos de ella, con panderos y danzas. Y Miriam les respondía: Cantad a Adonai, porque en extremo se ha engrandecido. Adonai reinará eternamente y para siempre.

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